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1: 21 horas, 31 minutos.
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0: Puerto Rico, hoy de Vidanque.
1: El 6-6, hueputa. Estamos en la mano estos cabrones. ¿Qué pasó? 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
3: No te lo puedo decir en inglés porque no me sale, pero te lo quería decir. 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

0: 22 horas, 1 minuto.
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0: Hola, bienvenidos, bienvenidas. Mi nombre es Marcelo Alejandro León y en otra producción de Radio Play Studio volvemos a estar juntos. La apertura del día lunes con James Sit Down. I just called to say
1: I love you. 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

el grupo cuya formación más conocida estaba compuesta por Mike Score, Al Score, Frank Mosley y Paul Reynolds, alcanzando la cima de su éxito en las listas a principios de los años 80.

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0: Pausa comercial y en este nuevo encuentro, la música de Sister Sledge, Got to Love Somebody.
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0: En Forever Hit, la música de Morten Harket, el líder del trío noruego A-ha, Can't Take My Eyes Off You.

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1: En Forever Hit, la música de The Cure. Es viernes y estoy enamorado. Se trata del 26º sencillo de la banda británica The Cure. Segundo sencillo del álbum Wish, del año 1992. Una de las canciones más preferidas de la gente. Supo llegar al número 6 del chart en sencillos británicos.

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1: En Forever Hit nos vamos a la pausa con una canción del DJ y productor discográfico de origen británico Adamski, escrito por el mismo intérprete y el cantautor británico Seal, el mismo que le proporcionó también la voz, lanzado en marzo de 1990 por MC Records, alcanzando el número uno en las listas del single de Reino Unido. Pausa comercial con...

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2: 22 horas, 40 minutos.
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0: Volvíamos de la pausa comercial con la ELO, Electric Light Orchestra, Turn to Stone.
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0: En Forever Hit, la música de Ronnie Millsap, One More Try for Love.

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1: Nacido para correr, Born to Run es el tercer álbum de estudio del músico estadounidense Bruce Springsteen, publicado por la compañía discográfica Columbia Records en agosto de 1975. La grabación tuvo lugar en los estudios Record Plant en la ciudad de New York en el año 74, bajo la atenta producción de Mike Oppenheim. Llega el jefe, Bruce Springsteen, Born to Run, nacido para correr.

0: Let's Talk About Sex. Es una canción del trío estadounidense de hip hop Salt and Pepa, lanzado en agosto del 91 como un sencillo de su álbum Black Magic. En Forever Hit marcamos la pausa con Salt and Pepa, Let's Talk About Sex. Hacemos una pausa, no te vayas.
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1: 23 horas, 14 minutos.
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0: En Forever Hit, luego de los avisos comerciales, la música la traía la genial Gloria Gaynor. Soy lo que soy. I am what I am.
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0: Los hermanos Alessi son un dúo de cantantes de pop rock estadounidenses. Lograron saltar a la fama internacional por primera vez con su exitoso sencillo del 77, All Lori. Se trata de este dúo de hermanos gemelos idénticos, Billy y Bobby Alessi, nacidos el 12 de julio de 1953 en Nueva York. Ellos nos traen esta canción. And Music,

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1: Learning to Fly es una canción de la banda de rock estadounidense Tom Petty and the Heartbreakers. Fue escrita en el año 1991 por Tom Petty y lo acompañó en la escritura Jeff Lynne para lo que fue el octavo álbum de estudio de la banda, Into the Great Wide Open, en el año 1991. Logró encabezar la lista Billboard Album Rock Track de los Estados Unidos.

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2: 23 horas, 44 minutos.
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0: marcando el cierre. Veníamos de la pausa comercial con la banda Bee Gees. ¿Por quién doblan las campanas? Éxito de los hermanos Give for One Jebel Stolz.
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1: Sexy Eyes es una canción de Dr. Hook, conocida en el mundo a principios de los 80. Fue certificado de oro, éxito top 10 en Canadá, el número 4 en Reino Unido. Hasta aquí, Forever Hit, presentándote canciones, éxitos y compañía. Radio Play Studio, muy pronto te volverá a traer Forever Hit. Mi nombre, Marcelo Alejandro León. Nos despedimos con Dr. Hook's Sexy Eyes. Hasta la próxima. Que tengas un lindo cierre de lunes.

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0: 0 hora, 5 minutos.
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1: 0 hora, 31 minutos.
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1: Es la una de la mañana.
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2: El día que yo hago una sesión con Bizarrap va a pasar lo mismo que yo hago con todos los ritmos. Que es que ese es mi trabajo. Yo soy un tipo que yo asesino los ritmos. Eso es lo que podría suceder el día que yo hago una sesión con Bizarrap.

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1: Es la 1 de la mañana, 33 minutos.
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0: Son las 2 de la mañana, 3 minutos.
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1: Son las 2 de la mañana, 32 minutos.
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0: Son las 3 de la mañana.
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1: Son las 3 de la mañana, 32 minutos.
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0: Son las 4 de la mañana, 2 minutos.
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1: Son las 4 de la mañana, 33 minutos.
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0: Son las 5 de la mañana.
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1: Son las 5 de la mañana, 32 minutos.
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0: Son las 6 de la mañana, un minuto.
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1: Son las 6 de la mañana, 32 minutos.
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0: Son las 7 de la mañana. Tres minutos.
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12 grados la temperatura en la ciudad de Santa Fe. ¿Cómo le va? Buen día, bienvenidos, ¿cómo están? Martes 9 de junio ya, mitad del año. Bueno, tenemos algunas fotos que hemos sacado en el día de ayer, de haber trabajado todo el día. Hay algunas cosas que van apareciendo. Y aparecen los números de los dibujados, números del mes pasado, ¿viste? Está claro, esto que son todos números dibujaditos. Hay cosas que por ahí no se entienden. Y ayer hablaba con un cliente, con un auspiciante de Sin Pelos, que no lo voy a nombrar para no dejarlo pegado, ¿no? Porque hay gente muy boluda. Y esta es una ciudad que de boludos y mosquitos está lleno. Hablábamos de la gente cagada de hambre todavía defendiéndolo a este tipo, ¿no? Gente que no tiene trabajo. Gente que está hoy, muchos de ellos, están comiendo una sola vez al día. Después tiran. Con lo que hay, pican algo y se van. Tiran. Entonces hay una cuestión de que uno dice, no, que la mente de los argentinos, ¿cómo se enfermó? ¿Cómo hemos decaído de una manera tal que estamos, pero tocando el suelo de una manera fea, como sociedad, digo, ¿no? Cinco millones de personas no están endeudadas. Número que salió ayer. Un número de 5 millones de personas que están endeudadas, de familias que están endeudadas. Después vemos cómo, el por qué y dónde. No importa. Están endeudadas. No han podido cumplimentar los pagos en 90 días. Y esto es grave. Porque esto va a enlazado con la forma de vivir y lo que tenés que vivir y lo que necesitas para vivir día a día. Muchos de esos 5 millones de personas o de familias están comprando la comida en cuotas. ¿Qué quiere decir esto? Que hoy van, compran hoy martes y para lo que sería julio y agosto a lo mejor. O julio. Después, la semana que viene, harán otra compra interesante y sería agosto. Y lo defienden. Lo defienden. Yo ayer abrí el programa hablando de este fenómeno social del Indio Solar y de ese millón de personas que fue en un día, y diría, mirá si saldríamos a la calle a defender lo nuestro, ¿no? Saldríamos a defender lo nuestro, un millón de personas en la Plaza de Mayo gritando basta, no quiero más. Basta atacar a los discapacitados, basta de atacar a los maestros, basta de atacar a los jubilados. Basta. Basta de recortes, basta de aprietes, basta de ajustes, basta. Basta. Cosa que el año 2027, dentro de un año, sepa que hay un millón de personas que no lo van a votar. Que un millón de personas te mueve el electorado, pero te lo da vuelta en el aire, un millón de personas, ¿no? ¿Y saben quién empezaba esto igual? Esta mañana estaba viendo, que no lo quise postear para que después no digan que uno, porque yo no tengo nada ni contra el Indio Solari, ni contra el millón de personas que van, ni contra los que lo siguieron toda la vida, no tengo nada, no sé, no conozco.
No estoy en eso yo, no, para opinar. No soy un tipo que está preparado para opinar en eso. Pero salió opinando Santiago Cunio y pensaba lo mismo que yo. Mirá si, no, si saldríamos 1,000,000 de personas a buscar el cambio para este país, ¿no? En vez de salir a hacer pogo, yo lo voy a buscar después, lo voy a poner al aire, lo que decía Santiago Cunio, porque me parece que vale la pena, que es un razonamiento lógico de un ciudadano de este país que tiene las ganas que mejoren, no para mí, sino para mis hijos, para los hijos de los otros, de los amigos, para los nietos, que tengan un futuro, que tengan la posibilidad de tener un futuro enorme, ¿no? Y estamos caídos. Estamos caídos. Una familia necesitó para ser de clase media, ajustado ahí nomás, ¿viste? Porque nada tiene precio. Hoy te piden disparate por cualquier cosa. Después dicen, che, pero le están comprando a los chinos. Hay que bajar los precios, muchachos. Se terminó la época de ganar 500, 600, 1000% por mercadería. Se terminó. Se terminó. Hoy me parece que vamos a tener que bajar. Van a tener que bajar. El Estado Nacional tendrá que hacer lo suyo con la quita de impuestos, con la baja de impuestos, para poder lograr un equilibrio. Pero al margen de esto, el salario mínimo rinde menos que en el 2001. La pérdida del poder adquisitivo no se detiene, según el informe de la UBA y el CONICET, acumula 10 meses de consecutivo de caída en términos reales. El ingreso mínimo actual vale menos que en el 2001 y equivale a apenas un tercio del pico histórico alcanzado en septiembre del 2011. Para recuperar aquel nivel debería multiplicarse por 4. A saber, perdió un 39,3 de poder adquisitivo desde el 2023. Yo creo que los economistas tendrían que darse cuenta de esto, ¿no? Creo, ¿no? Actualmente es de 367.800 pesos hoy. El básico, 367.800. Debería superar el 1,500,000 para recuperar su valor, para hacer un equilibrio, digamos, ¿no? El básico. Acumula 10 meses seguido de caída real, dice el informe. Hay, y después aparecen todos los comentarios, hay una suerte de que dónde va a terminar esto no sabemos. Hay un odio todavía, hay mucho odio por el resto de lo que se fue. Hay un montón de odio. El gobierno nacional sabe que no hay enfrente, no hay nadie visible con un plan, porque acá lo que se necesita es un plan para contrarrestar esto, y aparentemente no hay nadie que tenga, porque este es un sacó subsidios de todos lados, achicó y sigue achicando y sigue sacando. Entonces, diríamos, ¿hay un plan mejor? ¿Hay un plan o no? Esa es la pregunta. ¿Hay un plan? ¿Hay posibilidad de que haya un plan? ¿O no hay un plan? Del otro lado, porque tenemos que pensar si existe del otro lado un plan. Alguien que aparezca, ¿no? No apareció nadie todavía.
Casi la mitad de los hogares argentinos tiene problemas de vivienda, 48,1. Casi la mitad de los hogares del país. ¿Dónde están los genios de la economía? No era un genio este muchacho. ¿Dónde están los genios? Sería bueno que al menos que, no, que al menos que explique a los alcahuetes que le paga, porque ahora aparentemente tienen ganas de atacar al periodismo, tienen ganas de allanar a los periodistas, tienen ganas de cortar la posibilidad de la libre prensa, ¿no? Aparentemente. Sería lo último que le estaría faltando, cortarnos las cabezas a nosotros, que no podamos comunicar, que digamos que mirá qué lindo que está el tiempo a las 7 de la mañana, ¿no? Que no podamos hablar de estos temas de los que buscamos que haya solución, porque yo no busco embarrar ninguna cancha. Yo hace 20 y pico de años que vengo tratando de atrás un micrófono, tratar de que haya una solución para nuestros hermanos, para los caminantes, para la gente que no tiene. Hoy estamos viendo gente en situación de calle cada vez peor, cada vez más masivo. Entonces me parece que no es un buen paisaje para una ciudad tener cada vez durmiendo gente en situación de calle. ¿Es un buen paisaje para el gobernante esto? ¿Es un buen paisaje para la Cámara de Diputados de la provincia de Santa Fe? ¿Es un buen paisaje para el gobernador? ¿Es un buen paisaje para el presidente de la nación? ¿Son buenos paisajes esto? ¿Esto era lo que querían cuando asumieron? Sacamos 14 millones de personas de la pobreza, dijo Milei en un discurso ayer. ¿Dónde? La verdad que me digan a ver dónde están. Porque el de la clase media hoy está en pobreza. El de la clase media ya hoy se está quedando sin un montón de cosas. Que no vengan a decir que, che, pero viajan igual, cambian igual los autos. No, pero eso es el porcentaje de siempre. Eso no va a ser modificado nunca. Porque el mismo porcentaje de toda la vida, el histórico. El laburante la está pasando realmente mal. El laburante la está pasando mal. Hoy un empleado no tiene más acceso a nada. Un empleado común y silvestre no tiene más acceso. Primero, ya no puede tener auto, no puede pagar el seguro. No puede pagar los seguros. Por ende, tampoco va a poder mantener el vehículo. A todo esto, y mirá si alquilás. Y se ha caído el consumo. Y se ha caído todo, pero tampoco se les cae una idea, porque vos decís, ¿cuál es la idea? ¿Recortar? ¿Esa es la idea? ¿Esa era la idea que tenía el tipo? ¿Recortar? ¿Achicar los gastos a nivel nacional, los subsidios? Bueno, esa era la idea. Bueno, está todo perfecto. ¿Y de ahora? ¿Cómo reactivamos esto? Vos que sos un bocho en esto. A ver, 14 millones de habitantes salieron de la pobreza. ¿Dónde están? ¿Dónde están? Porque de acá, de esto tendría que salir, ¿no? Yo pregunto, porque no los veo. Entonces, a todos los grandes defensores, a todos los grandes defensores de este modelo, de este tipo, me digan cuál es la solución. Porque si vos lo defendés de este tipo, ¿cuál sería la solución? ¿Viste cuando vos tomás una decisión de algo? Vos sabés los riesgos que estás tomando, ¿no es cierto? Cualquier decisión que vos puedas tomar, qué sé yo, en tu casa, en tu trabajo, vos sabés los riesgos que estás tomando. Bueno, pero tenés que tener una solución posterior. Es decir, salgo con una solución posterior. Ahora, ¿cuál sería la solución posterior? Esto es lo destacable, ¿no? Lo pequeño y destacable. ¿Cuál sería? En los barrios populares
es peor el déficit habitacional, alcanza a 96,9% de las familias. Todos estos datos lo tengo en el Face de Marcelo Antonio Martínez. A cualquiera puede ingresar, está libre el Face, pueden entrar a verlo, a todos estos datos. Yo posteo todos los días de esto, para que la gente vaya entendiendo, porque a mí me gustaría que los que defienden al modelo, que me expliquen a ver cuál es la solución. Porque no, aquellos que me bardeaban a mí, cuca, caca, me dijeron de todo, ¿eh? No los veo más. ¿Dónde están? ¿Desaparecieron o se quedaron sin laburo? Y ahora tienen trabajo precarizado, porque ya no hay más trabajos buenos, sabían, ¿no? Se terminó. Hay trabajos precarizados. Trabajos buenos no hay más. Sin agua segura en los barrios populares, 83,5 accede al agua de forma inadecuada. A ver, ¿escucharon? El 83,5 accede al agua de forma inadecuada. Mientras crece la crisis habitacional, se frenaron obras, cayó la inversión pública. Esto desde que asumió el tipo en el año 23. El problema no es solo falta de casas, la crisis también es agua, cloacas, infraestructura y condiciones de vida. Estamos gobernados por gente bruta. No podemos salir. No podemos salir. Si ustedes creen que estamos ante la presencia de que podemos salir en algún momento, le diría que no. No hay forma de salir. No hay forma de salir. A nivel nacional brutos, a nivel provincia brutos y a nivel municipal brutos. Ahí están haciendo puentes en el callejón de la muerte. Puentes. ¿No era más fácil entubarlo, Poletti? ¿No era más fácil tratar de generar una linda avenida que te va a salir poco? Porque tenés que hacer un cantero, nada más tenés que hacer mucho. Cantero, le pones un poco de verde, flores. ¿Cuánto te puede salir? Algún, viste, alguna entremedio, una pergolita chiquita, vistosa, linda iluminación desde Gorriti hasta allá el camino, el cruce de para ir a Montevera y para ir a, ¿cómo es?, a Ángel Gallardo. ¿No era mejor, Poletti, entubarlo esto? Porque la piojera sigue estando igual. Vos le pones puentecitos a la calle esa, pero la piojera sigue estando. Los yuyos siguen estando. Los ratones parecen leones. Te pelean los ratones. Se paran en dos patas y te boxean. Brutos a nivel nacional, brutos a nivel provincial, brutos a nivel municipal. ¿Quieren que le diga una cosa? No tenemos solución. Hasta la hora 10 nos hacemos buena compañía acá en Sin Pelos en la Lengua. Estamos en el 103.3, ni más ni menos, en el 103.3.

0: Bueno, vamos a empezar a informarnos en la mañana. Nos quedan menos de 10 minutitos para llegar a las 8, ¿no? Tenía ganas de hacerlos escuchar lo que decía Santiago Cunio, el periodista de Buenos Aires, enfrentado con el poder nacional. Al único tipo que no lo enfrenta Milei es a este hombre, no sé por qué. Pero estaría bueno escucharlo. Miren, vamos a escucharlo esto para que entiendan de lo que se trata, ¿no? Yo lo dije ayer en la mañana lo que me parecía. Y este hombre lo dijo en el día de ayer también.
1: La realidad es que si el 1% de todos los que fueron a llorar al Indio Solari salieran a la calle a terminar con este gobierno ya no existiría. O sea que lo primero que podemos sacar como conclusión es que la Argentina está compuesta por una manga de pavotes que hacen la revolución fumándose un porro, clavándose dos líneas de cocaína y haciendo un pogo. Pero a la hora de los bifes, de la revolución política para cambiar las cosas, no pasa un carajo. Entonces, ¿querés que pongamos un número de 1 millón? Vamos a ponerle 1 millón. ¿Fueron 1 millón? Bueno, tenemos 1 millón de chabones que están dispuestos a mojarse para despedir al Indio Solari, pero no están dispuestos a salir a luchar contra este gobierno y hoy volvieron a laburar para sus opresores. Se pasaron el fin de semana llorando al Indio Solari y el lunes van a laburar para el dueño de la casa, para hacerle de perro al sistema que supuestamente los oprime y los transforma en marginales y marginados. Entonces, esta teoría del Hood Robin, de cantarle a los marginados marginales para que con esa plata vivir como alguien que está dentro de la sociedad, se plasmó claramente ayer cuando cientos de miles de personas que profesaron su amor por el Indio Solari se comportaron como perros de los dueños de casa porque hoy volvieron a laburar. No hay revolución. Los redonditos de ricota no eran la revolución. Eran un valium para boludos. Una vez cada tanto hacemos un poco en algún lado, con eso te calmamos, ya te sentís que desahogaste, te fumás un porro, te clavás dos líneas de cocaína y con eso resistís el sistema. El sistema se te caga de la risa, boludo. Hoy los millonarios son más millonarios que ayer. ¿O qué te crees que hiciste por ir a despedir al Indio Solari, boludo? ¿Qué revolución hiciste? Un choto hiciste. Entonces, ¿qué es la figura del Indio Solari? Nada. Es un cantante como Rodrigo, que se murió y cientos de miles lo fueron a saludar. No hay revolución. Jijiji y la canción de la falopa. Da igual que soy cordobés. A la hora que se muere un cantante popular querido por una tribu, esa tribu lo va a despedir. Son cientos de miles por un lado, cientos de miles por el otro. Y millones que no van a ningún lado y se cagan en los dos. O sea, que se quedan en la casa mirando el partido, viendo el Mundial. O desconectados totalmente, pues no les interesa despedir a ese ídolo popular de cientos de miles, como no les interesó despedir al otro ídolo popular, como no les interesará otro ídolo popular. Entonces la pregunta es, para los que quisieron sacar provecho del muerto. Viste que la política necrológica no hay nada que garpe más en la vida. Se murió un tipo que se llevó su capital humano a la tumba. Ser un referente musical de una tribu que lo siguió hasta el ataúd. Esto pasó y es irreversible, no es discutible. Es el Indio Solari y su tribu. El amor de un grupo de gente que se sintió identificado con lo que él escribía para ellos. De política un carajo, de revolución nada. Listo, terminado el tema. Se acabó. Y para los boludos que tratan de justificar por qué el Indio Solari le cantaba ahí, pero después se iba a Nueva York, y tratan de hacer apología, bueno, se la ganó laburando. Está perfecto que se la gane laburando. Está perfecto. Nadie duda que se la ganó cantando la plata.
2: Ahí está el video.
1: Pero, Ricardo Iorio vivía como pensaba, en el medio de la sierra. ¿Está? ¿Estamos de acuerdo? Y se la bancó contra las disqueras, se la bancó contra todo, cantó a la patria, reivindicó el nacionalismo, se la bancó. Entonces no hay mucho más que hablar. Y Ricardo, con sus problemas personales, nunca hizo apología del delito del consumo de drogas. La realidad es que si el 1% de todos los que fueron a llorar al Indio Solari...
3: Yo soy progresista.
0: Bueno, era lo que yo dije ayer a la mañana. Me parece que si todos nos movilizaríamos, el 1% que vayamos a las plazas de todas las provincias a quejarnos de este gobierno... Me parece que estaríamos generando una pequeña revolución. Una revolución de tratar de cambiar cosas. Nadie dice de agresión, nadie dice de violencia. Pero tratar de generar una pequeña revolución, de decir, bueno, basta. Basta de opresores, basta de quita de subsidios. Basta de sacarla a los discapacitados, basta de sacarla a los jubilados, basta de sacarla a los enfermos, basta. La palabra basta tiene que existir en algún momento en la sociedad. ¿Se entiende? Tiene que existir, o sea, hoy, en algún momento de la vida, porque esto me da la sensación de que es la única forma de que podamos cambiar nosotros la historia de la vida. Porque de eso se trata, de cambiar la historia de la vida. Tenemos que cambiar la historia de la vida. Yo no conozco nada de música, como lo dije ayer a la mañana. No conozco absolutamente nada. Me sorprendió muchísimo esto. Me llama la atención. Me quedé todo el fin de semana tratando de entender algunas cosas, algunas situaciones. El amor, ¿no? Viajar para despedirlo al velorio y demás, de otras provincias y demás. Mirá si seríamos, haríamos esto para cambiar si estaríamos esto para cambiar un poco la realidad de este país, ¿no? Que tanto nos duele, porque realmente nos duele. 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Bueno, el diario Litoral, en su portada, en esta primera mañana de Sin Pelo en la Lengua, dice que Unidos, el partido del gobernador, acelera los tiempos para la reforma electoral en Santa Fe. El radicalismo consolidó los principios del proyecto y buscará el consenso con el resto de los partidos de la coalición. El objetivo es dictar la norma en agosto. Los senadores justicialistas dieron el primer paso meses atrás. El embajador de Ucrania en Santa Fe, conexiones económicas y avances culturales, buscan recuperar todo su esplendor. En Puente Colgante pretenden que las luces ornamentales vuelvan a brillar para los Juegos Suramericanos. Zona del Zanjón de la Muerte, comenzó la construcción de los tres nuevos puentes peatonales sobre Aristóbulo del Valle. Una vergüenza, un cachivache por donde se lo mire. Bueno, ay, ay, ay, ay. Bueno, arranca el fútbol. Estamos, señores, estamos a pleno el día jueves con la apertura del Mundial Estados Unidos, México y Canadá, el Mundial más largo de la historia. Infantino fue grabado en Nueva York pateando un córner, ¿eh? Mirá vos, qué grande Infantino. El profesor Signorini con el diario Litoral dice: Argentina fabrica mucho dulce leche porque el fútbol está lleno de panqueques, dijo el histórico preparador físico de Diego Armando Maradona. Día Internacional de los Archivos, la hemeroteca, una cápsula del tiempo que alberga la historia de Santa Fe, ¿no? Qué lindo los archivos, qué lindo la historia, no perder la historia nunca. Esto me parece que tenemos que siempre dar una vueltita por el pasado para saber de dónde venimos y obviamente hacia dónde vamos, ¿no? Martes con niebla, ¿eh? Está feíto, medio lluvia, así, no salgan abrigados. Porque está medio una lluvia finita, ¿viste? Una cosa rara. Bueno, el palo del hockey que promete Milei grafica el sector minero, dice el diario El Litoral. Javier Milei presenciará ejercicios militares junto a tropas de Estados Unidos. Mensaje a la interna, se dice de mí, particular video de Bullrich al ritmo de Tita Merelo y La Joaquín. La Joaquín, ¿viste? León 14 visitó al Bernabéu y fue ovacionado. Está en España, León 14, en una visita a España. El Papa está en España, en el Santiago Bernabéu. La custodia del Papa, papito, la custodia del Papa. Bueno, ahí está a pleno el Papa, la reina Leticia, una cara de ojete como de costumbre, la reina de España. Y Felipe, que viste que, qué sé yo, parece que se está portando mal, Felipe. Bueno, en homenaje al Indio Solari, la cultura ricotera y el pogo podrían tener su propio día nacional. Operativo de seguridad, Buenos Aires, evacuaron el Ministerio de Economía de la Nación por una amenaza de bomba. Con 19 años sumó sus primeros minutos como profesional. Máximo Ingravidi se dio muy rápido la chance de poder debutar en este club tan grande, dice el jugador. Espero que ganen un partido, ¿no? La gente de Colón, porque se le viene bastante complicado, se le viene bastante complicadito. Bueno, aquí estamos, señores, haciendo sin pelo en la lengua hasta la hora 10 de la mañana. Qué lindo, vamos, acá estamos. Por supuesto. En Barrio Sur de Santa Fe, hicieron mediante un cuento del tío, una mujer fue despojada de todos sus ahorros en dólares. Con la licitación en etapa definitoria, la justicia rechazó el amparo que buscaba frenar el dragado de la hidrovía. Bueno, acá estamos repasando un poquitito los títulos que tenemos. Caso Córdoba, caso Agostina Vega, le dieron el alta a Claudio Barrelier y el fiscal define sus próximos pasos. Metieron preso a una chica ayer, salió en todos los canales de televisión el tema de una tal Soledad, que la metieron presa, encontraron el auto. Copa Proyección, la reserva de Unión ganó en la Tatenguita y llega con chances a la fecha final. Bueno, acuerdo profesional, Santa Fe y Apo restableció la atención pediátrica y amplió la cobertura. Esto estaban viendo esta mañana a ver cómo fue. En Santa Fe ya se cambiaron más de 2.300 luces y buscan llegar al 100% de LED en menos de 18 meses. Super Rugby Américas. La carpineta está en marcha el viernes, todos al casi. Bueno, antes del Mundial, la escaloneta volvió a romper marcas. Más de 91 mil personas vieron el triunfo ante Honduras en Texas. Hoy juega Argentina, Hoy juega contra Islandia. No sé quién es peor, si Honduras o Islandia, pero bueno, juega. Fórmula 1, Colapinto atrapado por la estrategia de Alpine en una carrera caótica en Mónaco. Qué lindo que está el Alpine ese, está lindo, la verdad que lindo autito ese, el monoplaza. Bueno, reforma judicial, juicio por jurado, Santa Fe completó la implementación del sistema en todo su territorio. Bueno, acá estamos, habló Christian Eriksen por primera vez tras su descompensarse, que dijo el arquero. Este jugador que se descompensó, hubo que parar el partido. Bueno, señores, evoluciona favorablemente. Una paciente santafesina accedió a una innovadora cirugía en Córdoba, dice el titular. Bueno, qué lindo, cuando hay buenas noticias. Así, con la licitación en etapa definitoria, la justicia rechazó el amparo que buscaba frenar el dragado de la hidrovía, dice el diario Litoral en su portada. Reconquista continuará preso un hombre acusado de abusos reiterados contra un adolescente. Siguen estos, salen, todavía están estos boludos dando cuenta con todos los problemas que hay, ¿no? Bueno, 3424-256-042, el whatsappero que tenés conmigo, 3424-256, el whatsappero que tenés conmigo acá. El Instagram de Marcelo AM2, ya sabés muy bien, lo tenés muy claro esto, ¿no? Lo tenés bien clarito, por supuesto. Bien clarito lo tenés. Claro que sí, mi querido, por supuesto, vamos. Es una cosa espectacular. 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Te voy a dar ahora ya los números de Nacional, Provincia y Santa Fe. con la señora Analía Morales, que me dejó todo, me dejó todo.

provincia. El 226-047-228-539-959. Y en la nacional, 442 a la Capochona, 659-264-819 y 115. El Caburé Facundo subiría 486-4884. ¿Escuchaba música? ¿Qué te parece? Dale, levantame la ráfaga, muñeco.

Mira qué bárbaro, tenemos cuántos técnicos que tenemos en el Mundial Argentino, ¿no? Lo que no tenemos acá, tenemos que nos dirijan acá en el país, ¿no? Pero bueno, Bielsa en Uruguay, creo que Bielsa vuelve a Newell's después del Mundial, ¿eh? Me da la sensación como que va a estar de vuelta. Néstor Lorenzo, ex ayudante de campo de Pekerman, está a cargo de Colombia. Becasese está en Ecuador. Bueno, Scaloni en Argentina, Pochettino en Estados Unidos y Raúl Alfa, ¿cómo es? Y Alfaro, Gustavo Alfaro en Paraguay, ¿no? Bueno, vamos a seguir repasando algunos títulos que van apareciendo en el minuto a minuto. Tenemos boxeo del bueno, tenemos casi 12 peleas, tenemos para el día 12 peleas, tenemos para el día sábado en el Club Atlético Colón. ¿Querés venir conmigo o yo te llevo? Yo te voy a estar llevando el próximo domingo al Club Atlético, el próximo sábado, bien digo, el próximo sábado al Club Atlético Colón. Bueno, Diario 1 en su portada en esta primera mañana, ¿cómo será el megaparque solar que construirán en San Carlos Centro, el más grande de la provincia de Santa Fe? El gobierno nacional autorizó el ingreso del proyecto al mercado eléctrico mayorista. La inversión de Industrias Juan F. Seco se desarrollará sobre más de 350 hectáreas y promete generar empleo, impulsar proveedores locales y posicionar a la ciudad como un polo estratégico de energía renovable. Bueno, alerta por el sistema de discapacidad. Instituciones de Santa Fe denuncian un estado de abandono y exigen auxilio provincial. Tras la muerte del Indio Solari, un diputado propone crear el Día Nacional de la Cultura Ricotera y el Pogo. Ahora, ¿no tiene otra cosa que ser diputado? La iniciativa fue presentada por el rosarino Esteban Paulón, que no es rosarino Paulón, es santafesino. El proyecto busca instituir cada 5 de junio como jornada de homenaje al músico y al fenómeno cultural que surgió alrededor de los Redonditos de Ricota. ¿No tiene para presentar otras cosas, Paulón? Ya que es tan combativo. Paulones, ¿saben quién es? El que anda con los cartelitos en el Congreso, ¿no? Contra Milei, con todo. Está bien, porque es combativo el tipo. Está bien. No digo que nada. Pero presentá cosas para Santa Fe, para la provincia, cosas de cambio, ¿no? Que me parece que es importante. Santa Fe amaneció con niebla y seguirá con jornadas húmedas, como estará el tiempo hasta el viernes. Queremos saber qué pasó. Los hijos del conductor fallecido en la Plaza del Soldado serán querellantes en la investigación. No tengo ninguna duda. Si a mí me llaman a declarar, yo voy. Yo voy. No tengo ninguna duda. Parar con esta mugre de la Municipalidad de Santa Fe sería el ideal. Hay que parar. Mirá si podríamos salir 100.000 personas a pararnos en la puerta de la Municipalidad, sobre calle Salta ahí, 1 de mayo y 4 de enero, abrazar la Municipalidad para decirle basta a Poletti de las multas, ¿no? ¿Cómo se le llenaría el culo de preguntas con 100.000 personas a Poletti? Te mueve una elección 100.000 personas. Mirá, si te la mueven 100.000 personas, mirá, si 1 millón, si no te la van a mover. Ay, ay, ay, ay, ay. Qué locura, ¿no? Bueno, tras un año y medio de conflicto, IAPOS normalizó la atención pediátrica con 140 profesionales nuevos y contratación directa. Gripe A en Santa Fe concentra el 93% de los casos respiratorios e internados y acumula 200 contagios en 3 semanas. Bueno, esto así está todo. Unión en horas decisivas para la venta de Profini. ¿Qué equipo sería su destino, no? Colón no es Colón, el DT con sus jugadores se deben hacer cargo de esto. Sí, por lo pronto que traten de hacer goles, ¿no? Que la pelota vaya por abajo, no tanto centro la cabeza de Bonancea. Impactante, un tren chocó a un taxi y lo arrastró más de 100 metros. Bueno, qué lindo. Condenaron a los dueños de los perros por la muerte de un niño de 12 años. 4 años para el varón y 3 años para la mujer. La mujer es condicional, no va a ir presa.
Él calculó que sí. Hasta tres no vas preso, cuatro sí. Esto tiene que marcar un precedente. Esto tiene que marcar un precedente. Acá sí o sí tiene que marcar un precedente. Porque acá, indudablemente, estamos ante la presencia de que todos aquellos que andan con los perros sin correa, todos los que andan sin correa, está más que bueno que esto, indudablemente, salgan con coherencia a la calle, sobre todo los que tienen razas peligrosas. No vamos a ir con un caniche toy, porque no, un caniche toy no hace daño a nadie, pero salir con un pitbull suelto es marcar un precedente. Que esto es lo importante, ¿no? Marcar un precedente, salir los medios a enfocarse en esto, que los jueces, que algún fiscal salga a decir que van a tener denuncias penales todos los dueños que sus perros ataquen a la gente. Me parece que por ahí se puede empezar a notar los cambios, ¿no? Se pueden empezar a notar los cambios. De ahí se trata, empezar a cambiar la situación, a cambiar un poquitito todo. Qué desastre, ¿no? Qué desastre. Bueno, qué vergüenza. Sobre todas las cosas, es una vergüenza.

Qué lindo, señor. Estamos escuchando la linda música que tenemos cada mañana en Sin Pelos en la Lengua, que ha de 7 a 10. La línea directa que tenés conmigo, el 3424-256-042. 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

0: Un tremendo, señores. Qué lindo lo que estamos haciendo acá en Sin Pelo de la Lengua. Seguimos repasando un poquitito los títulos. Cárceles, justicia juvenil y recursos, las alertas que dejó el informe de la defensa pública en Santa Fe. La defensora general expuso ante la legislatura de Santa Fe y puso el foco en recursos humanos, cárceles y justicia penal juvenil. Pensando en Argelia, Argentina se mide contra Islandia. Juega Messi, un ratito va a estar jugando, ¿eh? Atacó a su expareja y al primo. Comenzó un juicio por jurados por un intento de femicidio en Alto Verde. El conmovedor gesto de la esposa del Indio Solari con una fanática en el velorio, ¿no? Presentan un proyecto para declarar el Día Nacional de la Cultura Ricotera y el Pogo, homenaje al Indio Solari. No sé cuándo será el sepelio, cómo será, si habrá sepelio, ¿no? Barrio Liceo Norte, el día después de un confuso episodio con un policía. Inseguridad en Santa Fe, hacía guardia en un predio de la EPE, le robaron y le dispararon en la mano. Condenaron al matrimonio imputado por la muerte de Diego Román, el joven asesinado por una jauría de perros. Policía baleado tras ingresar a una vivienda. Los vecinos no se sorprenden por la inseguridad, sí por la violencia. Estamos cada vez peor, ¿eh? Prevención del suicidio, la importancia de hablar, escuchar y acompañar. Bueno, señores, vamos a informarnos un poquitito, la gente que nos acompaña acá en Sin Pelos en la Lengua, porque somos nosotros, ¿no? Somos el programa del pueblo, claro que sí, por supuesto. Acá estamos, como debe ser, en la mañana de Compacto.
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0: 13 grados la temperatura en la ciudad de Capital en este momento, señores, estamos a pleno, escuchando linda música y aparte bien informados desde las 7 hasta la hora 10, como cada mañana acá en Sin Pelos en la Lengua. Ya lo tengo en línea, ¿no? Por supuesto, como es cada martes o cada lunes, al doctor Sergio Ramseyer. ¿Cómo andamos, Sergio? Buen día, bienvenido.
1: Hola, Marcelo, buen día. Para vos y tu audiencia.
0: Bueno.
1: Está medio feo el poco, ¿eh?
0: Está feo, sí. Yo me vine con una lloviznita bien finita, ¿viste? Son esas lloviznitas que te mandan al médico después, ¿viste? Si te desabrigás un poquito de marcha, te mandan a la.
1: Que,
0: a Farmacia Cellini, ¿no?
1: Que trabajar, Marcelo.
0: Sí, sí, sí. Farmacia Cellini, ¿viste? Ayer estuvo de turno, Farmacia Cellini, así que.
1: Bueno.
0: Ha visto, así está. Dios mío. Bueno, qué lindo título. Esta mañana arranqué la mañana con 5 millones de personas hoy en la República Argentina están endeudadas. Endeudadas. 5 millones de familias, ponele, ¿no? Estamos hablando de 5 millones de personas, quiere decir que estamos hablando de 5 millones de familias, porque si vos decís, vos estás endeudado, estás arrastrando a tu hija, estás arrastrando a tu viejo, qué sé yo, familias.
1: Sí, sí, sí, sí.
0: 5 millones de personas están hoy en una situación. ¿Sabés lo grave de esto? Lo grave de esto es que ayer lo hablaba con un comerciante, ¿no? Hay un montón de gente que a pesar de estar cagado de hambre y quedarse sin trabajo, lo sigue defendiendo. Lo sigue defendiendo. Pero claro, hay una cosa que es cierta también, y esto después te escucho. En la vereda enfrente no hay un solo plan. Ese es el punto.
1: Exactamente, amigo.
0: No hay un plan. Y me parece que esto es lo grave. Ahí está lo grave.
1: Yo creo que a nivel nacional el único que se puede plantar es Kicillof. Uh-huh. Que sí tiene plan.
0: Sí.
1: Lo que pasa es que todavía están apurando las cosas y ahora se va a anestesiar un poco por el Mundial. ¿Viste? Pero sí tiene plan Kicillof. Después, como todo, la gente elegirá, obviamente. Yo creo que ahí sí puede ganar. Pero después tenemos al otro mamerto del payaso de Macri y toda esa gente, ¿viste? Que lo que quieren es meter su cuña y su negocio. Entonces, viene acá, junta 10 gatos locos, pero tiene billetera grande el hombre.
0: Ah, claro. ¿Sí?
1: Entonces.
0: Tiene plata para hacer campaña desde ya, pero, si quiere.
1: Sí, sí, sí, sí. Entonces, lo que el tipo quiere es cuidar sus negocios. Que no se lo caguen. Así, hablando pronto. Pero, ¿qué te iba a decir? Después la República interesa un carajo. O sea, este tipo, imagínate que. Igual que la Patricia Bullrich, igual. Ya está oliendo como tipo tiburón, ¿viste?
0: Sí, está oliendo la sangre, sí.
1: Sí, sangre, pero huele vino. Vino y sangre huele. Entonces, esa mujer, con la edad que tiene, ya. Cuantito te des cuenta, la van a proponer a ella para hacer cosas. Presidenta.
0: Sí, sí.
1: Después que gane otra cosa. Pero son así. Acordate que fuimos a votar 3 veces y el que hizo una cuña grande fue Schiaretti. Schiaretti fue una cuña grande, si no, Massa hubiera ganado en primera vuelta. Uh-huh. Y después, mucha gente que no sabe, yo lo digo, ¿cómo se llama? Milei fue una creación de Massa que se le fue de las manos. O no, ando a saber qué es lo que no, transan pero allá arriba.
0: El tema sabe por dónde pasa, por el odio. Se votó por el odio. O sea, estamos Es como que había un agotamiento de Cristina, había un agotamiento de todo el kirchnerismo, de toda la runfla, porque Massa no era una persona que te sume votos. Massa es una persona que se espianta todos los votos, porque aparte no es creíble, falso, mentiroso, es panqueque, tiene todas las mañas. Entonces,
1: pero te hubiera hecho un mejor gobierno que te tarado.
0: Ah, no, claro, sí. Ay. sí, claro, sí, porque ahora dicen, digamos, al ajuste que este hombre le puso al Estado Nacional, el ajuste, la quita de subsidios permanentemente a todo, porque le ha quitado subsidio a la discapacidad, le ha cortado subsidio a la salud, a todo, le sacó todo, sí. Y así mismo no puede regularizar los números, no los puede regularizar. Vos fíjate que le cuesta un montón. Ahora digo, él dice, se siente contento y feliz. Ayer declaró que sacó 14 millones de personas de pobreza.
1: Pero te dice esa cansada y la gente lo aplaude. Está como Nerón cuando quemó Roma.
0: Sí. O sea, y esta mañana Laje decía algo que es, vos podés creerlo o no, pero te dice, él sabe que en la vereda enfrente no hay un plan. Él sabe que en la vereda enfrente, ¿qué harían para revertir esto, por ejemplo? Porque ahora, ¿qué pasa? No se puede vivir con subsidio, no se puede vivir subsidiando todo. Está bien, está todo perfecto. Vamos a suponer que no. Pero la discapacidad la tenés que subsidiar. Y a la salud la tenés que subsidiar. Porque la salud, es sensible, es muy sensible. La discapacidad también es sensible.
1: Eso es una mentira que te quieren hacer creer. Yo te dije, si te subsidian todos los cosos, el tema del gas, todo eso, hubiera mucho mayor actividad económica que la que hay y mucho mayor recaudación. Uh-huh. ¿Entendés? Acá se quiere, no sé qué hacer todo eso, pero para pagar deuda al Fondo Monetario. Y siguen pidiendo plata por otro lado. No le cierran las cuentas. Pero no tiene sentido, Marcelo. ¿Qué superávit? ¿Qué problema hay con el déficit? Porque si igual el déficit lo va a cerrar con garcarte en la discapacidad, garcarte en los sueldos de los empleados, echar gente a la calle que estaba en el Estado. Después todo ese tipo de cosas, pero así sí va a cerrar, pero así estamos como estamos, ¿eh? Yo nunca vi un gobierno como este, ¿eh?
0: No existió nunca,
1: ¿no? No, y bueno, pero enfrente sí está, va a haber propuestas. Lo que pasa es que están largando todo este tipo de cosas demasiado temprano. Y lo que siempre se esperaba o algo es que este hombre no llegara al final de su mandato.
0: No, aparentemente va a llegar, que... va a llegar. No veo nada.
1: Quiere adelantar el cronograma electoral. Porque ahí sabe que no le da. No, pero por los números que yo estoy leyendo y todo, te digo que obvio que hay que ir a una interna y todo. Y Chiló el que se le va a plantar enfrente. Uh-huh. Y o sea que como era el judío, así que no tiene ningún problema. No lo va a correr por el lado de la religión.
0: No hay otro.
1: Así que...
0: está más que claro esto.
1: No. Sí, tiene. Y tiene planes, ¿eh? Te digo, pues estaba leyendo el otro día, ya mandó emisario a Estados Unidos... Y dijo que no va ni va a estatizar ni va a privatizar, o sea, algo más racional nada más. ¿Entendés?
0: Sí, porque esto es, digamos, acá hay que, hoy la gente necesita un respiro que no lo tiene. Porque
1: claro.
0: Yo leí, estoy titulando estos números, hoy mañana van a salir. Entre mañana y el jueves va a salir, porque ahora viene el empome, ¿viste? Con la gente se empieza a distraer con el tema del mundial y viene el empome. Ah, un gran empome, sí. un empome total, un empome que te van a agarrar y te van a hacer pedazo, porque van a sacar leyes, van a aprovechar para, mientras la gente está distraída con el mundial, te van a hacer desastre. Acordate lo que te digo, ¿no? Pero sí, y bueno, entonces a todo esto, imagínate que ayer, yo ayer decía a la mañana temprano cuando arranqué el programa, el día viernes cuando yo me fui, nos enterábamos del fallecimiento del Indio Solari, ¿no? Bueno, sábado domingo tuvimos todo lo que era este velorio multitudinario, y yo lo primero que se me ocurrió decir ayer a la mañana cuando arranqué el programa, que si mirá si la mitad de esa gente va a la Plaza de Mayo y le dice que no a Milei, ¿no? Por ejemplo, generar un descontento, decirle no, basta a la quita de subsidio, basta al ajuste, basta, y ni hablar si va un millón de personas, porque si un millón de personas, vos abrís la puerta de la Casa Rosada, una ventana, y ves un millón de personas en la plaza, vos sabés muy bien que tus horas están contadas en el gobierno nacional. Está totalmente claro, sí. Esto, ¿no? Está totalmente
1: obviamente.
0: Claro. Y hoy salió Cunio, o ayer a la noche salió Cunio, un periodista que está enfrentado con Milei, nomás que Milei no le dice nada, por algo no le dice nada, le tiene un miedo catastrófico, y Cunio salió diciendo medianamente lo mismo. Mirá, si parte, el 1% de esa gente que va a verlo al Indio, que es respetable, está todo perfecto, haríamos una revolución en la calle, ¿no? Decir, bueno, basta, muchachos, hasta acá, ¿hasta cuándo quiere apretarnos con una pinza la piel o el cuero? Basta, sí, cortala.
1: Lo que pasa es que esa gente, yo lo fui a ver una vez a los Redonditos, a Ricota. Después no, nunca más. Bueno, es de mi gusto. Pero esa gente, con distintas generaciones, distintas clases sociales y todo, los unía la pasión por esa música.
0: Sí, sí, sí.
1: Pero no mezclaban con política ellos. O sea, que salieron, la prensa ahora salió a hablar que es cristinista, que esto, que es cosa, pero no te
0: era,
1: creas.
0: Para mí era peronista, ¿no?
1: Sí, digamos. Peronista, pero no es que él fue candidato ni nada, ¿viste? O sea, sí, cada uno, sí, se hizo público que peronista, después cristinista porque era de La Plata, tuvieron una amistad con Cristina, con Máximo, pero más allá después de eso, él no hacía política. O sea, no es que salía a decir voten a Cristina o como el pelotudo de Franchella que empezó a recular en chancleta y te decía que este gobierno está bien, ¿no? Y así, ¿viste? No, él no hacía militancia.
0: No,
1: y después
0: militancia no hizo nunca. Militancia no hizo nunca. Muy rara vez, las veces que uno lo escuchó hablar es con alguna nota que dio, por ejemplo la de Pergolini que dio, y ahí habló un poco. No era mediático, porque no andaba por los médicos reambulando los medios, no andaba exponiéndose como los otros cantantes, nada. Él aparecía una vez por año, hacía un recital, metía 300.000 personas y ya está, ¿me entendés? Listo.
1: Claro. Y después todo el mundo criticándole que vive acá, que vive allá.
0: Lo importante de esto que sí.
1: La ganó con él, la suya.
0: No, pero eso lo dijo Cunio también. La plata se la ganó cantando, y esto está más que claro. Lo que sí, digamos, a lo que yo hago referencia, es salir a la calle, ¿no? Salir a la calle todos, es decir, bueno, mirá un millón de personas, mirá si saldríamos a la calle y le decimos no a Poletti, ¿viste? No, basta Poletti con las multas, cortala, ¿viste? Apoyar, generar empleo, tratar de defender la industria provincial, dejar de pelotudear con las pautas publicitarias, no gaste más en pautas publicitarias. Está haciendo pauta ahora en América 24, Puyar. Está desesperado por la baja imagen que tiene.
1: Yo te digo algo, fíjate, ¿no viste el acto de Macri cuando vino el otro día acá? ¿No lo viste?
0: No, una vergüenza eso.
1: Bueno, pero viste cómo se subió, digo, ojalá se hubiera quebrado la pata o cuando se venía bajando la escalera de la Casa de Gobierno, que se hacía el cheto con la mano en el bolsillo. Yo digo, se llega a pegar un golpecito y se quiebra las guampas. Pero más allá de eso, pero por Dios. Y bueno, entonces, y lo ve a Puyaro y que dice presidente, ¿qué presidente? Ex presidente. Y bueno, y siguen jodiendo las pelotas con Provincias Unidas. Uh-huh. ¿Entendés?
0: Sí.
1: Que el tercer lugar,
0: ¿sabes lo que pasa?
1: Que fue armado por Schiaretti, eso.
0: ¿Sabes lo que pasa? Puyaro apuesta a la vicepresidencia de Macri. Porque Macri se va a terminar presentando.
1: Sí, que vos decís que va a ir él de candidato, lo vamos a llevar a la Scaglia.
0: ¿Como vicepresidenta, decís vos?
1: Y sí.
0: Es posible, no. es posible. Mirá, como, es
1: yo
0: posible.
1: Te digo, de la vereda enfrente de Puyaro, yo te digo que los candidatos que tiene el peronismo, Puyaro gana, Puyaro gana. Porque lo que hay enfrente en el peronismo, Puyaro gana. No hay uno. Son todos los caciques de siempre que como es todos los indios de siempre que son caciques. Son la misma figurita del PJ. Uh-huh. Uh-huh. Repiten todo. Candidato a intendente acá va a ser Ecachi Martínez. ¿Le va a ganar a Poletti? No sé.
0: ¿Vos crees que hoy Poletti está para ganar?
1: No sé. ¿Qué sé yo? Yo te digo. ¿Qué? Y después otro que se va a presentar va a ser, ¿cómo se llama? Emilio Jatón.
0: Sí, eso dijeron. Eso dijeron.
1: Sí,
0: eso
1: y dijo. Bueno. Y después.
0: Eso dijeron que se iba a presentar Jatón. Existía la posibilidad de que Jatón se presente. Y bueno, ahí está Montes, de calambre, ¿no? Porque
1: bueno, pero Jatón no fue bueno. Fue horrible.
0: Y este también.
1: Y este también es horrible. Esa es la historia. Como el presidente, es horrible. Y todavía hay gente que lo sigue apoyando.
0: Hay una que se está preparando, que está haciendo ya campaña, anda dando vuelta por todos lados, inclusive está tan las transmisiones de Fabián Massi de fútbol, ¿no? Ya y anda por la cancha, anda por todos lados, ya empezó a hacer su campañita, que es la Betina Florito. Esa está candidateada a intendenta de la ciudad de Santa Fe. Pero a mí lo que me llama la atención es no, por supuesto, no le alcanza para nada. Fue diputada provincial. Sin pena ni gloria, o sea,
1: sí,
0: sin pena ni gloria.
1: Esa gente no, o sea, cuando te descuidan negocian su espacio de poder para seguir currando después, ¿viste? Te van a decir, mirá, yo me voy a candidatear a intendente, porque si no, no, porque nos jodé el espacio, que bueno, dame el quinto lugar de diputada. Así negocian. Entonces, 4 años más rascándosela.
0: Pero claro. Pero bueno, ya anda moviéndose la Betina Florito. Ya anda yendo de acá para allá. Ella cree que le va a alcanzar, no le alcanza ni para ir a una cuadra. No tiene. Representa un partido que está ella, el marido, está Leandro Gutarazzi y otro más y nada más. Son 4, 5, y la mujer de Leandro Gutarazzi.
1: Sí, pero esa gente no mueve nadie, amigo. Es como acoso cuando lo quiso meter a candidato. Lewandowski lo quiso meter de candidato a Broski. ¿Cuánto sacó? Ni la familia lo votó a Broski.
0: No, ni la familia. Exacto. Ni la familia.
1: Y bueno, entonces déjate de joder. Ellos creen. Lo que pasa es que toda esa gente, cuando tiene un poco de publicidad, tiene un poco de coso, es fácil, ¿me entendés? Por eso se recurre a tanta gente extraña. La Anita Cantiani la pusieron porque tiene conocimiento en la gente. Después, si sirvo, no, bueno, es otra cuestión. Pero son gente que, no sé, en cualquier momento en Buenos Aires lo van a poner candidato a gobernador a Maratea, ¿viste?
0: Sí, sí, sí.
1: Y bueno, lo que pasa es que le sale más barato ese tipo de cosas. Pues son figuras instaladas. O lo van a poner a Del Moro,

0: en algún aspecto anduvieron bien, otros no. Fue el riojano. El riojano lo metió, lo inventó a Reutemann. Él fue el que lo inventó. Sí. Lo inventó a Palito Ortega. Fue sí. gobernador de Tucumán, Palito Ortega. Lo metió, lo metió.
1: Sí,
0: lo metió al otro, a Scioli, lo metió a Scioli también, que venía de manejar una lancha, y voy a decir, de golpe y porrazo. Bueno, ahora Scioli está igual que la Burri, viste, cualquier colectivo lo deja en la puerta ahora, viste. Ahora es libertario, antes era peronista, qué sé yo, alfonsinista, bueno.
1: No, pero,
0: y después tenés, pero, vos fíjate que los últimos tipos que hicieron algo dentro de los que, metiendo gente de afuera, fue el riojano, que le salió bien. Porque acá el gringo este, digamos, pueden decir lo que quieran, pero bueno, que fue la época, era la época de la ley de Lema, que por esa razón teníamos los gobernadores que podíamos llegar, a los gobernadores de acá, que llegó Reutemann, llegó Bey, llegó Reviglio. Cuando sacaron la ley de Lema, cagaron, ya está, y los rosarinos se los pasaron, pues se los llevaron puesto.
1: Pero tanto Reutemann como Bey, con sus defectos y virtudes, hicieron buen gobierno, padre.
0: Sí, no, yo no te dije que no.
1: No son como esta figurita, viste, que vienen de afuera. No, pero yo no
0: te, claro, pero yo no te digo que no. Lo que sí te digo que fue el último, el riojano fue el último que inventó todos estos tipos.
1: Sí.
0: ¿Viste? No, los que vinieron posterior, que venían de afuera, son todos unos cachivaches, porque ahora tenés un montón de los offshore que son, pero tenés la Karen Reichardt como diputada nacional, no sirve para nada, la Granata que está acá, que no sirve para nada, la Granata que no se sabe.
1: La Karen me sirvió mucho a mí.
0: Ah, no,
1: en
0: sí.
1: Mi adolescencia.
0: Sí, claro. Claro. Hay otra, para que me falta una también, la Virginia Gallardo.
1: Oh,
0: la Virchu Gallardo, esa también es diputada nacional.
1: Novia del trabuco Ricardo Ford.
0: Exactamente. Bueno, ahí tenés. Esas son la gente que nos está representando, ¿eh? Nos está representando.
1: Sí, esa gente. Y bueno, una vergüenza.
0: Una vergüenza. Entonces, ¿qué puede esperar? No puede esperar nada.
1: Bueno,
0: pero hoy, gracias a la quita de ley de Lema, que no sé quién fue que la sacó la ley de Lema, hoy nos gobernaron, desde ahí para acá nos gobernaron todos los rosarinos, y así quedamos nosotros postergados, ¿viste? Porque nos quedaron postergados.
1: El Turco Bey la sacó.
0: El Turco Bey.
1: Sí, pero más allá de si fue bueno o malo, yo te digo que, ¿cómo se llama? Fue un tipo de palabra.
0: No tengo duda, Sergio, no tengo duda. La hija desapareció, dijo, por ejemplo, la hija desapareció, la Alejandra.
1: Sí.
0: Desapareció del mapa, totalmente.
1: Sí, pero lo
0: hay un montón de esta gente que...
1: Padre, ¿eh? Los hijos no es lo mismo que los padres.
0: No, sí, bueno.
1: O sea, la Alejandra es agua bendita. No te caga, pero no te va a llevar a ningún lado, como caballo estatua, dijo.
0: Pues,
1: agua bendita no, claro, te va a hacer ni bien ni mal.
0: Pues sabés que, claro, no sé, la Alejandra nunca sirvió para nada tampoco. Entonces,
1: no.
0: Pero bueno, fue diputada mucho tiempo, fue concejal mucho tiempo, y bueno, ahora me parece que se casó, que se tiene un novio, y andaba atrás de eso, ¿no? De buscar una pareja.
1: Le voy a preguntar a la hermana cuando la cruzo en la escuela, ¿ves?
0: La madre sigue viviendo en el mismo lugar de acá de casi Agustín Delgado.
1: Sí,
0: históricamente.
1: La rusa. Sí.
0: La rusa sigue viviendo ahí.
1: Son gente de palabra, loco. O sea, tienen sus cosas, sí, obviamente, como todo el mundo. Y Reutemann con sus defectos y virtudes también. Buen gobierno. Viste, el gringo le tocó el tema de la inundación.
0: Sí,
1: está bien.
0: Sí.
1: Pero acordate que cuando De la Rúa pagaba con cosas, él pagaba con peso, ¿eh? Cuando pagaba con las monedas.
0: Sí.
1: Acá el quebracho, el ¿cómo se llama? El de Buenos Aires, no me acuerdo cómo, amigo. Me olvidé.
0: Dualde.
1: No, en esa época

0: que me hicieron cuasi moneda. Sí, creo que fue Solá que hizo el
1: No,
0: coso.
1: sola,
0: No,
1: sola.
0: no, Rucao.
1: Rucao.
0: Rucao. Que tuvieron
1: Que
0: que meter las cosas
1: estaban con
0: moneda.
1: los bonos, ¿viste? Que estaban con los bonos.
0: Sí.
1: Hay muchos
0: Tuvieron
1: vivos,
0: el
1: hay muchos vivos que con
0: coso.
1: los bonos, que los que tenían plata, por ejemplo, que tenían mucho caudal de plata de ellos, compraban los bonos
0: Y claro.
1: y hacían su negociado también, ¿no? Compraban, capitalizaban bonos, después los vendían.
0: Pero sí, esa es la cosa. Y en los negocios te las estaban al 70% del valor.
1: Al
0: Te hacían recortar
1: 70%,
0: el sueldo de lo que
1: exactamente.
0: cobraban. Para la última acá pagaba en coso. En billete.
1: En
0: Entonces fue
1: patacones, ¿te acordás de
0: que
1: los patacones?
0: exactamente, patacones. Patacones, quebracho. En el Chaco y acá al lado.
1: Para, ¿cómo eran los de
0: Los
1: acá al lado?
0: federales,
1: Los federales.
0: los federales, los entrerrianos. Federales. Así que, sí, toda una joda, querido. Toda una joda. Y bueno, así estamos. Vamos a ver qué pasa.
1: Bueno,
0: Y por cierto,
1: nos vemos
0: ¿cuándo empieza el mundial?
1: el mundial empieza el jueves. Jueves,
0: El
1: ¿eh?
0: jueves. Y
1: ¿Mañana?
0: bueno.
1: ¿Mañana miércoles? El jueves, jueves, jueves. El jueves arranca con
0: Jueves.
1: un partido, el partido inaugural y la inauguración del mundial, que son en tres países, Estados Unidos, México y Canadá, el mundial más largo que va a haber. Y bueno,
0: Pero viste que sí, por la televisión sí se va a mover todo, pero por el coso no, ¿eh?
1: Claro, después se van a ir agregando el próximo también, van a ser dos o tres países, ¿viste? Parece que va a
0: Sí,
1: ser en Sudamérica,
0: pero
1: ¿eh?
0: no, pero yo te digo el de ahora, la cantidad de ¿cómo es la cantidad? La poca gente que va, sobre todo Estados Unidos, México y Canadá puede ser, pero Estados Unidos creo que esperaban como 1 millón y pico con las políticas migratorias, que pito, que flauta, las vueltas que tienen los yanquis, y creo que 16.000 entradas tienen vendidas.
1: Y no sé si va a estar
0: Y al
1: muy
0: precio que
1: no,
0: lo venden.
1: y no sé si va a andar mucho, ¿viste?
0: No, por eso te digo. Sí, el poder es el caso, pero no sé. Y meterlo en Estados Unidos, que no es un deporte popular como otra cosa para ellos.
1: Exacto.
0: Bueno, y todo, pero todo por plata.
1: No tengo
0: Y
1: ninguna
0: así.
1: duda, no tengo ninguna duda. Nos vemos el
0: ¿Qué va a
1: sábado,
0: ser?
1: querido, ¿eh? Nos vemos el sábado.
0: Bueno,
1: Espero que me
0: amigo,
1: vayas a buscar con
0: avísame
1: la.
0: más o menos
1: A
0: y a esa
1: buscarme. Que me
0: hora
1: vayas a buscar con la nave
0: te
1: esa que
0: tiro, cómo no,
1: tenés,
0: cómo
1: ¿viste?
0: no.
1: Así nos encontramos con
0: Gracias,
1: el señor Zócola. El
0: Milei.
1: señor Zócola que está con un poco de sed. Recién estaba tempranito levantado Zócola. A las 6:30 ya estaba arriba, ¿viste?
0: ¿Sí?
1: Así que. Ayer lo fuimos un ratito al All Inboxing y estuvimos un ratito charlando con el señor Zócola. Que va a haber va a estar llevando boxeadores el sábado y creo que el viernes también lleva boxeadores, así que bueno.
0: El viernes también hay.
1: Ahí el viernes
0: Sí,
1: también hay.
0: dos festivales.
1: Dos festivales. Gracias,
0: Lindo
1: Sergio.
0: festival.
1: Nos vemos el próximo
0: Donde bien,
1: sábado, ¿eh?
0: Marcelito.
1: Abrazo
0: Saludos a
1: grande.
0: tu audiencia.
1: Gracias.
0: Chao, querido.
1: Chau, chau.
0: Saludos.
1: El doctor Ranseger, señores, acá en Sin Pelos en la Lengua, ¿eh? Qué lindo. Bueno, vamos. Vamos, despacito, despacito, ya está el informe de Fabián Massi también en puerta. Está el señor Fabián Massi que ya se levantó, los gallos se le despertaron al querido Massi, ¿no? Se despertaron los gallos temprano. Está desayunando, dice Massi. Bueno, está desayunando Massi, qué lindo, Massi, qué lindo. Qué cosita linda, Massi, ¿eh? Por Dios. Bueno. ¿Qué tenemos acá? En un día hoy, como hoy. Hoy nacía, un día como hoy, mirá vos, un 9 de junio. Un 9 de junio del año 34 nacía el pato Donald. Nacía el pato Donald.

Ahí está el señor Zócola. Qué lindo el señor Zócola, qué lindo, qué lindo el señor Zócola, que lo vamos a estar viendo el día mañana vamos a estar con el señor Zócola, lo voy a pasar a visitar. Tengo que aceitar una contadora de billetes. Entonces voy a ir a utilizar un poquitito el aceite del señor Zócola. Es tremendo, Zócola se levanta bien temprano, pasa que el problema es que es un chico que nació con sed, entonces tiene mucha sed mañana, tarde y noche, no hay forma de frenarlo. Ay, ay, ay, qué grande. Un abrazo para Walter Emiliano, qué lindo. Bueno, señores, ¿qué dice Fabián Massi a todo esto con respecto al Dios mío? Ay, ay, ay, una cosa tremenda. Bueno, ya lo vamos a poner a Massi con todo el informe. Lo vamos a poner a Massi con todo el informe de lo que se viene. Bueno, ¿qué más? Subimos un poquitito la musiquera, ¿te parece bien? Qué linda musiquera que tenemos hoy, ¿eh? Qué lindo. Bueno, vamos, levantamos. El caburé, me dice la señora Analia Morales, que estaba muda anoche, ¿no? Mirá vos. 5.600 millones de pesos tenemos para el Kini de mañana, 5.600.

0: Bueno, vamos a escucharlo a Fabián el Suave Masi. Vamos a escucharlo a ver qué dice con respecto al informe. Dale que se viene el Mundial. Se viene el Mundial, se viene con todo, ¿eh? A pleno. Bueno, vamos a escuchar. Está desayunando el señor Masi, ¿no? Qué lindo, vamos.
1: Marcelo, ¿cómo estás? Buen martes, jornada gris, desapacible, lluviosa, húmeda. Fastidian, ¿eh? Los días así. A veces está lindo para quedarse un ratito en casa, pero bueno, no es lo habitual, ¿no? Bueno, arrancamos con la Liga Nacional de Básquetbol, que se juega al mejor de cinco, la final. Quimsa frente a Gimnasia Esgrima de Comodoro Rivadavia. El sábado, el primer partido en Santiago del Estero, lo ganó Gimnasia de visitante 82-73. Anoche volvieron a enfrentarse, segundo partido, y lo volvió a ganar Gimnasia por 1. 80-79, Gimnasia de Comodoro le ganó a Quimsa. Ahora tienen que viajar al sur del país, a Comodoro Rivadavia, el tercer partido. Jueves 9 de la noche, Gimnasia y Quimsa. Si vuelve a ganar Gimnasia, está todo listo, es campeón Gimnasia, y si no, veremos si estira la situación y se llega a quinto partido. Bueno, tenemos fútbol internacional, amistosos, la agenda de amistosos internacionales que se permite esta apertura y última antes del Mundial. Esto le sirve a los seleccionados para ajustar detalles, pero como está fuera de lo reglamentario del Mundial, también van probando jugadores y aquellos equipos que no están clasificados al Mundial también participan o juegan, empiezan a moverse, nuevo ciclo. Bueno, hoy juegan Congo-Chile, Azerbaiyán juega con San Marino, Arabia Saudita con Senegal, Argentina-Islandia a las 10 de la noche, ya vamos a hablar de Argentina, Irak-Venezuela, otro de los partidos. Ayer Países Bajos le ganó 2-1 a Uzbekistán, Francia le ganó 3-1 a Irlanda del Norte y España le ganó a Perú 3-1. Esto es lo más importante del fútbol internacional. Argentina esta noche, todavía no definió Lionel Scaloni el reemplazo de Valerdi. Esta noche Rulli en el arco, Giai Ocapaldo, Otamendi, Lisandro Martínez y Tagliafico. En el medio campo, Enzo Fernández, McAllister, De Paul y Palacios, Messi y Lautaro Martínez. Me parece que aquí, salvo la duda del Dibu, me parece que aquí va perfilándose el 11 para jugar el primer partido de la Copa del Mundo la selección argentina. Vamos a ver. Bueno, hablamos un poquito también de lo nuestro, de lo que tiene que ver con el fútbol de Santa Fe. Ayer la Reserva de Unión le ganó a Atlético de Tucumán 2-0 por la zona A. Está quinta la Reserva de Unión en esta zona. Vélez es el líder absoluto y Unión está quinto. Así que buen trabajo para el equipo tatengue. Colón, que juega hoy 7 de la tarde en Santiago del Estero, frente a Central Córdoba. Que tengo más de Colón por aquí. Marcelo Egel, de Maipú de Mendoza. Lo tenían los planes o lo tienen los planes en borrador Colón, pero apareció Gimnasia de Mendoza, que está en primera. A veces esto también influye, un equipo que está en primera para competir con aquellos equipos que están en la primera nacional de este equipo mendocino que aparece ahora en acción para convencer a Marcelo Egel que sea refuerzo para el próximo torneo para el conjunto de Gimnasia Esgrima. Vamos a ver, ahí está Colón también queriendo un creativo, alguien que necesita un socio para Lago, un tipo que haga la pausa en el equipo sabalero. Vamos a ver, este es uno de los nombres que hay de los varios que tiene la gente de Colón. Y se habla en pasillos que no es alentador el futuro de Medrán si no sale airoso de estos partidos que tiene por delante, inclusive del partido frente a Defensores de Belgrano. Está la duda, y me parece que Medrán lo sabe, que el equipo no juega como la gente espera por ser Colón. Vamos a ver, juega el sábado a las 15:30 frente a Defensores de Belgrano. Unión retrasa la vuelta a la pretemporada, estaba prevista para el 15 de junio. Se puede retrasar 2, 3 o 4 días. Hay que ver qué pasa con Madelón y después a partir de ahí arrancar este tema. Y apareció una oferta del Mastalitz de Ucrania por Profini. Vamos a ver qué pasa con Profini, vamos a ver qué pasa también con tema deudas, inhibiciones y mercado de pases. Hay una inhibición mínima de 90 mil pesos que figura en FIFA por José Angulo, pero hay que ver qué pasa con José Angulo, si cuando levanta esta inhibición para poder contar los refuerzos, poder jugar, ¿no? Después está lo de Mateo del Blanco, está lo de Vargas, hay muchos rumores, lo de Palacios y lo de Maison Rodríguez también. ¿Y qué va a pasar con el tema de Thiago Cardoso, arquero de Belgrano, y Colazo? Ahí la deuda que Unión tiene con Belgrano, pero Belgrano lo quiere a Thiago Cardoso, aunque aparecieron también otros equipos que le interesa el arquero del Pirata. Fórmula 1 del fin de semana en Barcelona, de esto vamos a tener más tiempo en los próximos días. Te mando un gran abrazo, chau chau, buen martes.
0: Buen martes para el señor Fabián Massi, ¿eh? Un abrazo grande para el señor Fabián Massi, a pleno, ¿eh? A pleno, a pleno, a pleno. Bueno, acá estamos, señores. ¿Qué tenemos? El tránsito en la provincia de Santa Fe. Vamos a actualizar el tránsito en la provincia. 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Señores, tránsito.
2: Santa Fe informa, estado del tránsito en toda la provincia.
3: Buen día, ¿cómo les va? El gusto de saludar a todo el equipo del programa. Muy buena jornada a toda la audiencia. Bueno, nuevamente un panorama de condiciones meteorológicas adversas en toda la provincia de Santa Fe. Tenemos cielo cubierto con garúas intermitentes, chispea como se dice comúnmente. Durante la madrugada en el centro de la provincia se han registrado también algunas lloviznas. Así que bueno, continúa este panorama de calzadas húmedas, calzadas resbaladizas. Pedimos extremar la cautela a quien tenga que viajar en estas condiciones. Pero además, acentúa el panorama riesgoso el hecho de que tenemos un martes con nieblas y neblinas. Atención sobre todo en el sur, como en el centro de la bota santafesina, hay baja visibilidad por neblinas matinales. De hecho, hay nuevamente una alerta violeta por la posibilidad de nieblas emitido anoche por el Servicio Meteorológico Nacional durante la mañana de este martes. Así que, desde luego, la recomendación al automovilista es viajar con mucho cuidado, saliendo con tiempo, para poder adoptar una velocidad prudente. Por el momento, por fortuna, no tenemos operativos de alguna fuerza vial producto de incidentes viales, de siniestros, pero destacamos información que tiene que ver con una restricción al tránsito de camiones en la autopista Brigadier López. Entre las 9 de la mañana y las 16 horas no se va a permitir el ingreso a autopista desde la circunvalación de Rosario. Esto tiene que ver porque va a haber trabajos de calibración del sistema de pesaje dinámico, del sistema de balanzas que tiene la autopista Brigadier López. Esta restricción para camiones tiene atañe a la mano que va de Rosario a Santa Fe, es decir, la mano que va hacia el norte. Así que bueno, la invitación para el transporte de cargas es desviar por la ruta nacional 34, ¿sí? En circunvalación ya toman la bajada de Baigorria y desvían por la ruta nacional 34. Repito el horario, desde las 9 de la mañana hasta las 16 horas vamos a tener esta restricción en la autopista Brigadier López por el tránsito a Rosario. Vuelvo a repetir una información que publicábamos el fin de semana. Se habilitó la ruta 34 entre Ceres y Arrufó. Desde el sábado está habilitado. Repito este dato que, bueno, obviamente porque estamos recibiendo aquí en la Agencia de Seguridad Vial muchas consultas a ver si se habilitó o no finalmente esta restricción, este corte que tuvimos durante varios días de la semana pasada por el desmoronamiento de la alcantarilla. Ya se reparó y ya el tránsito es completamente normal en toda la extensión de la Ruta Nacional 34. Sin nada más que agregar, me despido esta mañana. Buen martes para todos y todas.
2: Informó Agencia Provincial de Seguridad Vial, Gobierno de Santa Fe.

0: Bueno, el día sábado tenemos lindo festival en el Club Atlético Colaona, organizado por el entrenador y promotor Carlos Lemos, ¿eh? Con Carlitos estuvimos charlando ayer en el Barrio Sur, ayer a la tarde estuvimos charlando un rato con Carlitos Lemos, previo, antes que yo pase y nos veamos en el Lolling Boxing ahí. Qué lindo el Lolling Boxing, ¿eh? Qué grande, qué lindo estadio el Lolling Boxing, un tremendo estadio el de Lolling Boxing. Ahí estamos en calle Monseñor Zaspi 37 12, me parece que es, ¿no? Bueno, lo que me llamó la atención que en Boulevard Zavalla y Monseñor Zaspi, ahí estaba el búnker, había un búnker, había unos personajes viviendo. Vos pasabas anoche, no era nada cómodo pasar de noche ahí sobre, no, o sea, ni se te ocurra pasar caminando. Ya era peligroso pasar en auto o en moto, imagínate pasar caminando por ahí a la noche. Estaban, vivían sin luz, sin nada. Todos sacaron, no dejaron nada, tumbaron todo. Y eso lo tumbó la provincia. O sea, al dueño del predio, ¿no? Digo, porque eso tiene un dueño, el predio ese. Es un predio donde estaba la fábrica de jugo Araya, donde nadie le pisa la raya, ¿ves? Entonces, digo, ¿no? Vos encontrás que al tipo va a la provincia y te tumba todo, porque no quieren que se genere otro, porque, a ver, el búnker estaba generado porque había una usurpación, estaba usurpado el sector. Es una esquina grande, ¿eh? Como en esa misma esquina meten edificios ahí, ¿viste? Como si nada fuera. Es un predio que tiene, qué sé yo, tendrá, yo no quiero mentir, pero debe tener 100 metros el predio ese, ¿eh? Debe tener 100 metros, hasta donde está el gimnasio Olimbox, ¿eh? Entonces, es una cosa loco, ¿no? Lo tumbaron. ¿Estarán presos? Porque esta es la idea, ¿no? Esta es la idea.
1: No, si antes le mandan la intimación para que desalojen, porque iban a derrumbar.
0: Claro.
1: Iban a derrumbar con gente adentro.
0: Sí, tiene que ver una cosa. Porque la verdad que es una cosa increíble, ¿no? Bueno. Ay, ay, ay. Así estamos. Bueno. Qué lindo tema este nuevo de Ricardo Arjona. Lo puse hoy. Está bueno, ¿eh? Está bueno, en serio. Está lindo. Vamos a finalizar la jornada de hoy con ese temita que está realmente bueno. ¿Qué me queda por repasar un poquito por acá? A ver. Un día como hoy tenemos 13 grados la temperatura en la ciudad de Santa Fe. A ver, bueno, te contaba entonces que un día como hoy, Día Internacional de los Archivos, Día del Archivo, Día del Geólogo en la Argentina. Y en el año 68 se suicida Nerón, emperador romano, tiene un pedo en la cabeza más o menos. Bueno, a ver, ¿qué más pasaba? Nacía el Pato Donald, te conté, en el 34. Michael Fox, actor estadounidense, nació en 1961, que si no me equivoco debe ser que el muchacho que tiene el Parkinson, el que hacía Volver al Futuro, ¿no? Yo tengo miedo con eso. 1960, yo tengo 1963, nace el actor estadounidense Johnny Depp. Mirá qué lindo. En el 81 nace Natalie Portman, actriz israelí-estadounidense. En el 89 muere José López Rega, ministro y policía argentino, organizador de la AAA. Oh, qué lindo nene, ¿eh? Oh, qué lindo nene. Bueno, a ver, otra cosa que esté muy bueno. En el 2008 moría Esteban Mellino, actor y comediante argentino. En el 2012 muere Walter Santa Anna, actor argentino también, ¿eh? Qué lindo, ¿eh? Mirá, bueno, a ver, ¿qué más pasaba? Bueno, nada más que nos pueda interesar a nosotros, después todas cosas de que pasaron en otro lado, que no nos importa nada a nosotros de esto. Bueno, qué lindo, ¿eh? Qué lindo. Estamos, saludamos a toda la gente que hoy está cumpliendo años. Dios mío, las cosas, ahí está, por favor. Iniciador, ahí está el señor Masi, ¿no? Ni hablar, ni hablar. Espectacular. Ahora le voy a poner, voy a poner un tema a Masi, que lo ideó él, lo ideó él este tema, espectacular, un temazo. Este Arjona con este es un tema de Arjona, de Arjona con Franco De Vita, temazo, temazo. Escúchenlo porque está, la verdad vale la pena, vale la pena en serio. Para cerrar esta edición de Sin Pelos en la Lengua, hoy la 6686, papita, que ha pasado agua bajo el puente. Escuchen este tema que vale la pena.

Temita, ¿no? Temita. Que por eso digo, a veces no entender la calidad de poeta de Ricardo Arjona es una locura, ¿no? Una locura total. Me reconstruí, se llama el tema. Me reconstruí. Lo hace Ricardo Arjona y Franco De Vita, ¿no? La verdad que las letras que está teniendo, igual que la de mi viejo, igual que mi novia se me está poniendo grande, la canción que le hizo a la madre también, los últimos temas que está sacando Arjona, que son realmente extraordinarios, ¿no? El tema de mi viejo te hace hasta llorar. Creo que está superando a ese histórico tema de Piero, ¿no? Que a través de todos los años lo van poniendo mi querido viejo. Bueno, este tema más que eso, mucho más tiene otro contenido, ¿no? Tiene otro contenido. Bueno, digo esto por el hecho de que tiene unas letras excelentes, Arjona. Bueno, linda la música que compartimos cada mañana, sin pelo en la lengua, de 7 de la mañana hasta la hora 10. 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Bueno, mañana está Jorgelina. No sé qué va a hablar Jorgelina. Ahora le vamos a escribir a Jor a ver de qué tema va a estar tocando mañana nuestra terapeuta. En el 3424-434-696. 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
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Otro Fabián Masi ese. Ese es otro Fabián Masi. 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Qué lindo, qué lindo, mi amigo Canale.

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Hola, un tema para la psicóloga. ¿Qué hacemos con los abuelos? Geriátrico, casa, todo un tema. Nadie los quiere tener después que él te dio todo y la madre lo mismo. Nunca tienen tiempo. Y es un tema fuerte, muy duro este. Un tema muy fuerte. Bueno. No sé, acá lo están diciendo al señor Titito que prepare la factura. ¿Cuál? Para pagar, Titito. ¿Eh? Dios mío, una factura para pagar. Buah, qué cosita linda. Ay, ay, ay. Bueno, estamos los mensajes que entran. Bueno, te contaba entonces que con la gente de Las Paneras yo tenés todo para el Día del Padre. Ahora voy a pasar, no sé si voy a poder llegar hoy. Está feo, Titito, fuera para irme. Sí, está feo, ¿no? Bueno. Y que mañana accidentada tuve hoy. Y agua de mesa a la gruta, ¿eh? Estamos en todos los lugares que vos quieras, ¿eh? En tu negocio, tu casa, tu departamento, tu bulín, viste, por si tenés un bulín por ahí, viste, ¿qué era? ¿Qué barro los famosos bulines? Los tipos que tenían plata en mi época de jovencito tenían bulines, viste. Yo tenía un amigo que tenía un bulín. Acá por cerca, 9 de julio tenía el bulín. El tipo alquilaba un departamento para llevar a sus novias, ¿no? ¿Qué cosa, qué notable, ¿no? Mirá cómo se manejaban las épocas. Ay, ay, ay, ay, ay. Dios mío. Bueno, a ver, señores, estamos a pleno. Me voy, ¿qué hora es? 5 minutitos pasaron de la hora 10. Gracias a todos. Que tengan una excelente jornada el día de hoy y que Dios reparta suerte y los encuentre a todos ustedes en el primer lugar. Dios mediante, mañana a las 7 de la mañana, si está todo bien, vamos a estar en el ombligo de la semana ya, ¿eh? ¿Cómo pasan los días, loco? Una cosa de loco. ¿Cómo pasan los días? Bueno, si a Dios mediante, mañana estaremos, si así el Señor lo quiere, en nuestra Madre María. Día mañana, día va a ser un día fuerte y lindo, ¿eh? Si habrá ido al Mitre, está para las tortas fritas. La vez que hice tortas fritas me salieron mal. No sé hacer tortas. Hay que ser muy boludo para no saber hacer tortas fritas. Bueno, yo soy muy boludo. Quise hacer tortas fritas y me salieron de fea. Lo fea que me salieron. Si habrá ido al Mitre. ¡Ja! ¿Ah, Mitre? ¡Ja! Lo que no hemos recorrido. En la circunvalación. Todos se hacen los vivos ahora, ¿no? Pero se olvidan, ¿eh? Se olvidan de todo. Se olvidaron de todo, ¿eh? Se olvidaron de todo, de los pichos. ¡Qué lindo! La vida es un instante, no te olvides nunca, ¿eh? Gracias a todos. Mañana estaremos aquí. Quédense con la mejor música de Santa Fe. Quédense con Compacto 103.3. Besos, abrazos y caricias.

0: Son las 10 de la mañana, 13 minutos.
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2: Vamos a cantarles un estreno, ya el segundo estreno. Se llama Costumbres Argentinas y dice así.
1: Bienvenidos a Costumbres Argentinas. Estaremos compartiendo lo mejor de nuestro rock nacional. Desde ya, gracias por ser parte de este espacio, donde recordaremos lo mejor del rock argentino. En la puesta en el aire estará DJ Titito, producción general Facundo Pizarro y conducción Chente Pizarro. Bienvenidos, gracias. Te prometo que la vamos a pasar muy bien.
3: O por lo menos lo vamos a intentar. Hola, ¿qué tal? ¿Cómo están? Señoras y señores, por favor, todavía siguen los ecos del Indio y va a resonar por la eternidad. ¿Cómo andan? Espero que estén mucho mejor. Yo al menos estoy un poco mejor. Espero que ustedes también, ¿ok? De a poco, estamos de duelo. Es así de simple, no queda otra. Aguante el Indio. Aguante el Indio, papá. Aguante, mamá. Aguante nuestro querido rock nacional. Saludos. ¿Qué tal, Titito? Perdón, Titito, Facu, Charlie. Mi nombre es Chete Pizarro. Gracias por el recontraguante. Gracias por la repercusión del programa del día de ayer. Un montón de gente todavía nos sigue pidiendo canciones del Indio y obviamente vamos a ir pasando. ¿Todo bien? ¿Todo ok? Arriba, arriba. Respira, hay que seguir respirando. Mariana de Barrio Candiotti quisiera escuchar la balada del Diablo y la Muerte. Saludos, chicos, excelente programa de ayer. Recuerdo eterno para el Indio Solari. No cambien, siguen así. Gracias, Reina. Se pueden comunicar al 342-4433-906. Ahí se pueden comunicar. Saludos para Verónica de Guadalupe. Pido jijiji. Abrazo, costumbres grandes. Y siempre el saludo y el eterno amor al Indio Solari. Pero genia. Se pueden anotar para las camisetas de la selección argentina. Arranca el mundial esta semana. Señoras y señores, pero qué copado, cómo se nos va la vida. ¿Cómo se va? Y aquí estamos para pasarla bien. Así que quédate con nosotros, por favor. ¿De acuerdo? Estaremos regalando también una recarga de Pendrive Santa Fe. Así que todo más que bien. Saludos para Marce también. Un saludo grande para él y su querida familia. Estamos con ustedes, señores y señores, para pasarla bien. De a poco ir saliendo de esta marea de emociones. Y nada, nos quedamos acá para que todo fluya, ¿de acuerdo? Nos encontramos de lunes a viernes, dos horitas para escuchar, como siempre, nuestro querido y amado rock nacional.

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1: Divididos, paisano de Hurlingham. Rock and roll para Pablo, que lo pidió la semana pasada y se lo estamos debiendo un montón. Tenemos el listado de las canciones que debemos.

Divididos, señoras y señores, paisano de Hurlingham, Gustavo de Guadalupe Oeste. Quiero ganarme la camiseta porque sigo a la selección desde hace décadas. Aguante Messi. El día viernes vamos a estar regalando, para hacerle el aguante a la Celeste y Blanca, dos camisetas como hicimos la semana pasada. Así que te puedes comunicar al 342-44-33906. Ok. Sergio de Barranquitas Sur. Me gustaría tenerla para usarla en cada partido. Obvio. Aguante la Celeste y Blanca. Vamos, carajo.

0: Se siguen comunicando al 342-443-906 para pedir, para anotarte, no, para pedir música, sí, obviamente, y para anotarte para la camiseta, una de las dos que se va a ir el viernes, ¿ok? 342-443-906. Y también no se olviden que necesito un amor, por favor. Necesito una... 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
0: Marcelo Mendoza también tiene servicio de música online a todo el país. Grande, Marce, me estaba olvidando. Luke Ra, qué personaje. Pa, la selección, papá. Este es el tema, este es el tema. Ahí tendría que estar en la apertura.

amiga de Barrio Candioti. Quiero ganarme la camiseta de la selección argentina porque soy fanática desde chica. La usaría en cada partido. Chente, por favor. Te quiero, María, mi amor.

muchachos y muchachas. Verónica de Guadalupe, hola, ver, hermana corazoncitos. Mi amor, me gustaría ganar la camiseta porque nunca tuve una original y sería un recuerdo hermoso. Gente, cuando quieras, pasame a buscar en el auto. Bueno, mi amor, ¿cómo te enteraste que tengo auto? Todo bien, en serio, estoy buscando novia y ya, ya. Todo piola, es la verdad de la milanga. Conozco chicas muy bonitas y muy hermosas que han tenido buena onda y hemos compartido momentos especiales, muy bonitos. Estoy ahí decidiéndome. Necesito un amor, es así, un poco de amor santafesino, un poco de amor argentino. ¡Oh, Argentina, carajo!

0: ¡Qué temita, papá!
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2: No, me maté ese tema, por favor. ¡Qué grande! Vamos a escuchar a Cosméticos Unaná. 342-44-33-906 para comunicarse con nosotros.

Qué pedazo de tema, qué lindo, por favor. Gustavo de Guadalupe Oeste, quisiera escuchar un poco de amor francés. Saludos al programa. Recuerdo al indio, olvidate, genio. Por favor, más de un millón en el velatorio y la gente que sigue aún, obviamente, ahí, sin saber qué, pero sí sabemos qué, que nos quedó la mejor música, obviamente, de un poeta. Sergio de Candioti Norte, pido Motorcico un abrazo grande. Gracias por hacer este programa. La verdad, me recabe. Todo más que bien, amigo. 342-44-33906 para comunicarse con nosotros.

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1: 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Arrancando la semana de a poquito en Costumbres Argentinas.

Virginia de Barranquitas, quiero la camiseta para alentar a la escaloneta junto a toda mi familia. ¿Me anotás? Por supuesto que estás anotada. Te manda saludo mi tía y también mi primo. Dice que el programa está muy, pero muy bueno. Gracias, gracias familia. Todo bien, ojalá tengan suerte. El viernes hacemos el sorteo, ¿ok? 342-44-33-906.

0: camiseta de Alto Verde. Participo porque mi hijo sueña con tener la camiseta de la selección. Por favor, gente, anotame. Anotada, genia. Gracias por comunicarte.
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muchachos. Qué recambio que tiene Celeste y Blanca. Aguante, aguante. Fernando de Ciudadela Norte. Me gustaría tenerla para alentar a la Celeste cada vez que la veo. Please, anótenme. Martín de Parque Federal. Participo porque soy un fanático del fútbol argentino. Aguante la Celeste, gente. Aguante, papá. Qué grande. Genios totales. Aquí estamos para pasarla bien.

recontra, remil pedido lo tenemos al tema. Te voy a pasar los saludos. A ver, dejame un gachito, dame un ratito. Dice. Pará, aguanta. Jessica de Arenales, pido por favor que me pasen algo del Indio. Olvídate, acá la tenés, reina, ahí lo vamos a pasar completo. Dame un segundo, no, tenemos un montón de gente ahí dando vueltas. Le mandamos un cachito, así me organizo. Acá tengo Ricardo de Barranquitas, quiero escuchar por favor algo de Patricio Rey. Aguante, Carlos de Roma Norte, por favor, aguante el Indio, please, Mariposa Pontiac. Nuestro querido rock, señoras y señores, en Costumbres Argentinas.

Cristian de Candioti Sur. Quiero ganar la camiseta para regalársela a mi hijo. Chente, anotame. Ariel de Recreo Sur. Me encantaría tener la camiseta para coleccionarla. Anotado.

Es solo un rock and roll del país, Made in Argentina. Marce de Barranquita, quiero escuchar algo de Satánico, de El Satánico, Doctor Cadillacs. Saludos, chicos, y por favor, el recuerdo eterno al Indio Solari, la reina. Estamos en Costumbres Argentinas, señores y señores, como siempre, con las mejores canciones. Te quedás, por favor. Gracias por ser parte de esta historia.

0: A veces pienso que no me haces fact. Tenemos pedido este tema, lo vamos a pasar después de la pausa. Tenemos una pausa, ¿ok? Ya venimos, no te vayas. ¿Nos aguantas un poquito? Por favor. Sí, ya venimos.
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2: Son las 10 de la mañana, 49 minutos.
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1: Vamos a cantarles un estreno, ya el segundo estreno. Se llama Costumbres Argentinas y dice así.
0: Bienvenidos a Costumbres Argentinas. Estaremos compartiendo lo mejor de nuestro rock nacional. Desde ya, gracias por ser parte de este espacio, donde recordaremos lo mejor del rock argentino. En la puesta en el aire estará DJ Titito, producción general Facundo Pizarro y conducción Chente Pizarro. Bienvenidos, gracias. Te prometo que la vamos a pasar muy bien.

Cuando quieras. Aquí estamos para jugar el juego. Cuando quieras. ¿Está la luz prendida o apagada? Se prende y se apaga la luz. Estamos todos locos, Titito. Por favor, cambia el foquito. Cambia el foquito, amigo querido. Bueno, aquí estamos para seguir mandando mensajes para que te sigas anotando a el sorteo de las camisetas de la selección argentina. Como por ejemplo, dice, a ver, Facundo, quiero jugar los torneos de fútbol 5. ¿Cómo andan, chicos? Espero que estén bien. Quiero que me anoten, por favor. Todos los miércoles jugamos con los pibes. Suerte, suerte, amigo. La mejor, dale, todo más que bien. Se pueden comunicar con nosotros al 342-44-33-906 para ganarse una de las dos camisetas de la celeste y blanca. ¡Vamos, Argentina! ¡Carajo, vamos!

Hola, ¿qué tal? Perdón. Soy Santiago. Me gusta coleccionar las camisetas de los mundiales. Y esta con las tres estrellas me está faltando sí o sí. Dale, genio. Anotado, ningún problema. Se puede comunicar con nosotros y está todo súper, súper bien. Así que gracias por la buena onda, gracias por comunicarse, gracias por todos los mimos, por la buena onda que tienen con nosotros. Gracias, muchísimas gracias. Ok, estamos con ustedes aquí en Costumbres Argentinas. Una idea para tratar de encontrarnos de lunes a viernes y escuchar un poco de nuestro querido rock nacional.

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1: Te lo estamos debiendo. Lo estamos debiendo del bloque anterior, antes de irnos a la pausa. Diego Torres, señoras y señores, Chalamán.

Hola, ¿qué tal? Me llamo Carlos de Roma Norte. Pido Zoom y aguante siempre, Indio Solari. Solari, perdón. Saludos para todo el grupete del programa. Gente, saludos para Titito, para Facu y para Charlie. Gracias, gracias por acordarse de los chicos. Marcelo de Barrio Chalet. Quiero escuchar el final, es donde partí. Saludos, saludos para el programa. Gracias por la buena onda. Y la verdad, está muy copada la idea. Gracias, Chende. Todo bien, a ustedes. Saludos, Marcelo.

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2: Recontra temazo. Natalia de las Flores, pido por favor que me pases este tema. El programa está recontra copado. El Indio Lomax. Silvia de Sargento Cabral, quisiera escuchar Siguiendo la Luna y...

0: ovejas locas. Homero, la vida del obrero es así, es tal cual. Patricia de Roma, Barrio Roma, quiere escuchar Versión Americana. Saludos a todo, a todos los integrantes del programa. Y el indio, sentimiento total, todavía no lo puedo creer. Pasen algún tema. Lorena de Chalet, algo de música ligera. Aguante el programa, gente. El eterno recuerdo al indio Solari. Por favor, que nunca pare de sonar algo de Patricio Rey.
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0: El día viernes vamos a sortear las camisetas de la Celeste y Blanca. Y vamos a sortear una carga para tu pendrive. Tenés que llevar el pendrive a la dirección que te vamos a pasar después cuando ganas. De Pendrive Santa Fe, saludos a Marce y a toda la familia, obviamente. Y te vas a llevar toda la música del programa. ¿De acuerdo? Te queda la historia 342-4433-906 para comunicarse con nosotros. Te anotamos y suerte, mucha suerte.
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eterno homenaje al más capo, al más indio del rock and roll. Los Redondos, para Nacho que lo pidió, y un montón de gente, obviamente.

Saludos para Cristian de Los Troncos. Me dice, cuando conocí a mi novia, ahora mi esposa, tenemos hijos y somos todos ricoteros. Estaba recontra en peda y la llevé. Se ve que la cuidé mucho y nos enamoramos. La pasamos re bien. Mordió muchísimo el vidrio. Gracias por el tema, gente. Todo bien, amigo. Aguante, costumbres argentinas. Aguante, niño, papá.

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2: Esta es la que va. Esta es la que va. Vamos por la cuarta.

Por favor, es la pincha ideal para prender el asadito de los domingos al mediodía y con la familia y los amigotes. Hola, soy Bautista y qué buena onda, loco. Gracias por hacer este programa y ponerse copado con los regalos. Tengo una promesa que cumplir. Dice, quiero, prometí donar mi camiseta vieja si ganamos la copa y ahora me quedé sin ninguna. Vamos, amigo, todo bien. Hay que hacer algo, todo bien, ojalá tengas mucha suerte. El viernes vamos a sortear dos camisetas, una para una lady y otra para un caballero, ¿ok? Qué bueno, 342-44-33906 para comunicarse con nosotros. Estás escuchando a Luke Ra, ¿qué personajes pa' la selección? Levantalo, dale, levantalo.

Hola, Gaby. Hola, ¿cómo andás? Pero qué linda foto, por favor. ¿No hace frío para que estés así un poquito en pelotas? Soy Gaby de Fomento, 9 de julio. Gente, qué linda voz que tenés. Nah, no es para tanto. Es gracias a mamá. Tomaba mucho whisky. Nah, mentira. Dice, por favor, pasame cuando pasa el temblor. O si no, por favor, también podés pasarme Ataque 77. No me arrepiento. Me gustaría conocerte y que tomemos algo bien, bien picante. Ataque 77, señoras y señores.

342-44-33906 para comunicarte y pedir tu canción.

0: Qué polenta que tiene el programa, gente. Mónica de Chapeyú, por favor, no me dejes con los vasos vacíos. También te invito a tomar tequila si te la aguantás. ¿Cómo que no? Vamos, aguante Costumbres Argentina, aguante el Indio Solari, aguante también Ataque 77. Por favor, de vaso. Grande.
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soy de María Selva. Quiero escuchar, por favor, a Patricio Rey, el Indio. Copado, pasame este tema, por favor. O cualquiera que esté sonando. Cecilia de Constituyentes, algo de Seminario cuando puedas. Y el Indio, olvídate siempre. Dale, reinas. ¿Escuchamos? Nos levantamos. Levanta el volumen. Dale, dale, dale, dale, dale. Estamos en Costumbres Argentinas.

Sandra de San Lorenzo, rezo por vos. Saludos a ustedes, chicos. Y aguante el indio, la música Chente, espectacular. Gracias, bebé. Noelia, quiero escuchar Mariposa Tecnicolor. Saludos para el programa. Y por favor, sigan pasando, obviamente, el Indio Solar.

0: ¡Qué tema! ¡Por favor!
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0: Se nos viene la pausa comercial. Me está mirando Titito ahí. Bajamos un poquito el caliente acá de este lado, amigo. El aire acondicionado. Está bien que tenés. Está bien que tenés guita, pero no la reventé y me está matando. Salimos afuera a fumar un cigarrillo, está que te agarre el fresco y te mata. No se olviden, el día viernes regalamos dos camisetas. Una para una señorita Belia. Nada, hago, viste, así el ¡oh! Estoy solo, estoy buscando una novia. Tengo, la verdad, varias amigas muy bonitas. Y algunas se pusieron un poquito celosa. Se pusieron un poquito celosa, pero no, todo bien, todo tranqui. Voy a ir despacio, ¿sí? Creo que es la primera vez que voy tan despacio. Voy a 25 por hora. Pero bueno, si alguna niña, alguna mujer quiere compartir un algo, qué sé yo, un mate, una un tequila, alguna comida, no sé, una película, un partido de fútbol. Otro día me reventaron una patada. Qué bien que juegan las pibas. Espectacular. 342-44-33-906. Acepto invitaciones. Esta vez me toca a mí. Vamos a hacer una pausa comercial. Después vamos a pasar el próximo tema. Vamos a pasar el tema hasta acá, que también lo tenemos recontra pedido. El de Fito Páez, el amor después del amor. Creo en el amor después del amor. ¿Y vos?
1: Son las 11 de la mañana, 25 minutos.
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7: Vamos a cantarles un estreno, el segundo estreno. Se llama Costumbres Argentinas y dice así.
1: Bienvenidos a Costumbres Argentinas. Estaremos compartiendo lo mejor de nuestro rock nacional. Desde ya, gracias por ser parte de este espacio, donde recordaremos lo mejor del rock argentino. En la puesta en el aire estará DJ Titito, producción general Facundo Pizarro y conducción Chente Pizarro. Bienvenidos, gracias. Te prometo que la vamos a pasar muy bien.

qué tema, cómo me encanta, cómo me encanta. Cuando estábamos buscando un nombre para el programa, nada, se nos ocurrió de hacer una costumbre y al toque me vino a la mente Costumbres Argentinas, un tema que nada, me marcó mucho con una mujer que conocí hace muchos años, Natalia Musín, una genia total, un amorazo de aquellos. Y le encantaba este tema, Costumbres Argentinas. Así que, mi vida para vos. Saludote grande. A ver, saludos. Dice Lautaro, ¿cómo andan, chicos? Hola, muchachos. Quiero anotarme, soy de Mayoraz. Quiero la camiseta para salir a tirar facha por la costanera los fines de semana. ¡Genio! Espectacular, me gustó la onda. Planazo, planazo, olvídate. A ver, ¿quién más? El viernes regalamos, acordate, dos camisetas de la selección argentina. Una puede ser tuya, una va a ser para una niña y la otra va a ser para un caballero, ¿ok? Hola, ¿cómo andan los chicos de la radio? Gracias por lo de chicos. Entreno en el club del barrio y quiero llevar la celeste y blanca para motivarme el doble. Soy Lucas, grande Lucas, estás súper anotado. También se anota para la recarga del pendrive de Pendrive Santa Fe. Señoras y señores, el día viernes regalamos toda la música de nuestro querido programa Costumbres Argentinas. Gentileza, nada más y nada menos de que de Pendrive Santa Fe, ¿ok? 342-4433-906. Oh, por favor, please. ¿Qué tema? Lo teníamos pedido y lo vamos a pasar. Lo estamos pasando. Aquí está Fito Páez, El amor después del amor. ¿Crees en el amor después del amor? De haberte metido tanto y después se rompe, viste, por unas cuestiones de la vida y te volvés a enamorar. Yo totalmente sí, creo, tal cual. Por eso estoy buscando a alguien especial. Así que muchas gracias. Si estás sola, 342-4433-906. Y vemos qué pasa. ¿El amor después del amor? Sí. Fito Páez.

Belén de Mariano Comas. Dice: yo creo en el amor después del amor. Gente, ¿te atreves? No. Nos juntamos. Ah, me pasa una dirección después del programa. Dale. Ah, ahí vamos. Ahí va. Sí. Dale que va.

0: Carolina de Villa del Parque. Quiero escuchar Yendo de la Cama al Living. Saludos al programa, saludos a todo el staff de Costumbres Argentinas. Gente, no te puedo invitar a ningún lado porque estoy re casorio. Todo bien. No pasa nada, todo bien. Wow. Qué hermosas mujeres que son las santafesinas. Qué bonitas. Todas, totales.
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0: Hola, soy Ayelén. Gente, no quiero que seas mi enfermedad. Ya la pasé mal una vez y no quiero saber nada con nadie. Tranquila, date una oportunidad. Que sea con el chabón que te aparezca en la vida. Para vos, este tema.

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1: La Fabi Cantilo, Mi Enfermedad. Pamela de Escalante, quiero escuchar El Oso. Qué temazo. Saludos a todos por ahí. Gracias por la propuesta de todos los días. Los escucho desde el laburo. ¿Quién más tengo por acá? Jessica de Arenales, pido muchacha Ojos de Papel, un abrazo grande, chicos. Grande el Indio. Cuando puedas, gente, sé que estás en el final, pasate algo más, ¿de acuerdo? Yo por lo contrario tengo una enfermedad muy linda con mi novio y tenemos altos proyectos. Y todo depende, la vida es así, por ahí estás bien, por ahí estás un poquito para atrás, para el culo, pero bueno, son cosas de la vida. Hay que afrontar la situación e ir para adelante, ¿ok? Estamos en Costumbres, ya venimos.
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1: Pero qué bueno, pero qué rico, chico. Los Auténticos Decadentes, señoras y señores, corazón, corazón. Tengo un pedido para acá por motivos de un cumpleaños para Rocío de Ciudadela, que está cumpliendo años. Dice, por favor, pasame Corazón. Un beso grande.
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porque lo único que quiero es estar contigo. Me encanta este tema, es cierto, ¿no? Cuando estás recontra enamorado, metejoneado, hechizado, lo que sea, viste, que no importa lo que haces con la otra persona, solamente te importa que ella esté bien o que él esté bien. Eso es fantástico. Eso es un amor incondicional. Olvídate. Marcela de los Hornos, pido 11 y 6. Un saludote para ustedes. Quiero algo del Indio. Sé que te piden constantemente, pero si podés, agradecida. Dale, genia. Paola de Escarafía. Quiero escuchar El Rebelde. Lo hemos pasado, creo, ¿no? Si no, en un momento lo vamos a pasar, no te hagas ningún problema. El programa está recontra bueno. Chente, gracias por la buena onda, loco. Y gracias que volviste por estos pagos. Todo bien, la verdad, tenía muchas ganas. Estamos en 103.3 en FM Compacto para todo el país, países limítrofes. Y vaya uno a saber en dónde hacia el mundo a través de las redes sociales. Gracias, gracias por el cariño, el afecto y gracias por las invitaciones

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Hola, gente. ¿Cómo andás? Saludos para Titito y toda la banda. Saludos para Facu y para Charlie. Enzo dice: loco, soy un recontra fan del Dibu Martínez. Está en Netflix. La peli del Dibu está buenísima. Dice: quiero ponerle el nombre del Dibu en la espalda que nos dio tanta alegría. Lo más grande, la más grande. A ver, para que está todo medio mezclado. Nos dio la alegría más grande de la vida. Olvidate ese penal. Ese ataque sobre la hora de Francia. Con el alma, se tiró todo. Aparte le explica en la película lo que hace. Si salía me la colgaba. Tuve que salir justo en el momento y pegó en el corazón, en la pantorrilla. ¡Vamos! ¡Grande Dibu! Genio total. Julián, identidad total tengo con la Celeste. Me voy a vivir a España en unos meses y quiero llevar la camiseta para que sepan de dónde soy.

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Cuando estés viendo la selección, olvídate. Que vos, por favor. ¡Qué música! Estamos en Costumbres Argentinas.

saludo súper gigante para una súper amiga, Liliana, que estuvo mucho tiempo viviendo en Buenos Aires. Aguante la porteña, genia total. Y también un saludo muy grande, como siempre, para mi querido amigo Uli, el fantasma de San Cristóbal. Hermano.

Romina de Santa Rosa de Lima. Pido a rodar la vida. Un abrazo grande, chicos. Los escucho todos los días. Ya se me hizo una costumbre. Vamos, corazón. Soledad de Transporte quiere escuchar la rubia tarada. Saludos. Aguante el indio siempre. Capo.

0: Capos.
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2: Este tema está recontra copado, Iván Noble.

pedazo, pedazo de tema. No llego. Gabriel, homenaje al cuerpo técnico. Admiro mucho a Scaloni y a Samuel. Quiero la camiseta para homenajear a este cuerpo técnico. Súper humilde, es cierto, loco. No perdió la humildad. No perdió la humildad y sigue un equipo de la hostia. Salimos campeones de todos lados. Y ahora vamos por la cuarta. Si se puede. Y si no, ya está. Todo más que bien. No lo digo de conformista, simplemente porque es muy difícil, pero es posible. Es posible. Eduardo, hola, ¿cómo andan, chicos? Quiero pasar Navidad y Año Nuevo vestido con la camiseta de la selección. Bien argento soy. Hasta los. Hasta ahí, un poco más. Hola, soy Oscar. El programa buenísimo. Me enganché la semana pasada. Me levanto siempre a laburar y espero con ansias el programa. Pasen algo del indio, porfa. Gracias, gente. Saludos para toda la banda.

Final, gracias, gracias por todo. Gracias a toda la gente que se anotó. Muchísimas gracias. El día viernes sorteamos la carga del pendrive de pendrive Santa Fe. Así que Marce y la familia, un saludo grande. Muchísimas gracias. Gracias Paco, gracias Charlie, gracias Titito, gracias a todos. A todos y a todas un saludo grande por sumarse, por ponerle onda, por pasarla bien y por pasarla mal por todo lo que nos está ocurriendo con nuestro querido Indio Solari. Cosas de la vida, cosas que pasan. Algún día nos vamos a ir y nos vamos a encontrar ahí, de una.

0: gracias, gracias totales. Nos encontramos, gracias por la buena onda. Y nada, lo mejor, muchas, muchas bendiciones. Y aguante este país que lo están cagando a palo, lo están recontrafundiendo. Pero vamos a persistir, todo más que bien. Vamos a Argentina. Señoras y señores, bye.
1: Llegó el final. Gracias por haber estado. Próximo encuentro cuando escuches el mejor rock nacional. Hasta aquí, Costumbres Argentinas. Te hicimos compañía DJ Titito, Facundo Pizarro y en la conducción, Chente Pizarro. Gracias. Bendiciones. Si estás escuchando algo que te gusta, escribinos. 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
2: 12 horas, 2 minutos.
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2: 12 horas, 8 minutos.
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1: 12 horas, 33 minutos.
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0: 13 horas, 3 minutos.
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1: 13:33.
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0: 14:03.
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1: 114 horas, 31 minutos.
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0: 16.
1: Para todos esos amores que dicen ser prohibidos y para todos esos que no pudieron ser. Esto dice así.

chicos, ¿ustedes saben quién nos invitó acá? ¿Eh? ¿Vos? Es así. Salud. Sí. Había luz y entramos.

0: 15 horas, 1 minuto.
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3: No te lo puedo decir en inglés porque no me sale. Pero te lo quería decir. You are real, ¿no? Y por eso te escribí esto. Escucha.

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1: 15:33.
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0: 16 horas, 2 minutos.
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0: hoy, claro, es martes. Es distinto el lunes. Martes en la República Argentina, señoras y señores. Dan Rose y Let It Go, marcando el comienzo, ¿eh? Vamos muy, pero muy, muy arriba con ganas de mucho punchi punchi en un martes. Y en tu radio, ¿qué más queremos? Hola, hola, hola, hola, hola, hola, hola, hola, hola, país. ¿Cómo les va? Martes. Suena distinto al lunes. Estamos un poquito más cerca del portal del fin de semana y eso es realmente interesante, ¿no? Claro. Viste, cuando vos decís, queda poquito para el viernes, es como que... Pero estamos en el martes y a disfrutar el día a día, el momento a momento, aquí en la radio. Radio Líder, por supuesto, donde está el Radio Top. Mi nombre es Gustavo Castro, acompañado esta vez, como siempre, mejor dicho, en el departamento comercial, mi amigo Fer. Está musicalizando Ale, en la voz comercial artística Caro Montalbano, Pablo Matus, Fabricio Laurenti. En la producción y puesta en el aire para Radio Play Studio, Mari Stuesel. Juntos comenzamos esa recorrida por distintas provincias, distintas ciudades, distintos pueblos donde hace mucho tiempo suena el top. Si me acompañás, se lo vamos a pasar muy, pero muy lindo, ¿eh? En una recorrida que lleva, no sé qué cantidad de años, 15, 18, una cantidad de años de este top que a lo largo de estos años, la cantidad infinita de canciones, la cantidad de bandas, solistas, artistas, tipo de música que han pasado, ¿no? Y que ha sonado en este Radio Top. Claro que sí. Es así, de eso se trata. De eso se trata la magia de la radio.
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0: Danny Darko, Hans Gucci, Summertime Goodness.
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2: Hacemos el 2x1 para él, porque si tuvo la gentileza de hacer el anterior, Darío Núñez presenta In Your Eyes, y muy marcadito con Nick Martin, versión extendida, y en el top.

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2: Voy marcando la primera pausa comercial del lunes. DJ Cone, Mark Palacios, Divi Freak, In Together. All the

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1: 16 horas, 31 minutos.
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0: Bloque número 2, día martes. Venimos así con un sonido muy muy suave que está cerca de compartir un chill out, ¿no? Me parece que sí, porque viene Dua con Disclose y suena en el top.
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Chicos, señoras y señores, Memory of Kindness. Of Kindness. Claro que sí. Memories of Kindness. Dominio DV. Y me encanta. Cuando viene muy, muy arriba, porque significa que vamos a tener, yo diría, 4 minutos de mucho, mucho, mucho house.

0: Confiésalo, lo hace María Becerra. Rasher King.
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0: Marcamos una breve pausa comercial. Baila conmigo, Selena Gómez.

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2: 17 horas, 3 minutos.
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6: El día que yo hago una sesión con Bizarra va a pasar lo mismo que yo hago con todos los ritmos. Que es que ese es mi trabajo. Yo soy un tipo que yo asesino los ritmos. 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

en la década de los 60 para revivir a The Mamas and the Papas con esa California Dreams, pero claro, versión muy muy punchy punchy, lo remixamos, lo tuneamos un poquito, ¿no? Poquito nada más. Pausa

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1: 17 horas, 37 minutos.
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0: Aires. Se me pasó muy rápido, ¿eh? Sí, sí, con Trefis, Cool Dreams, marca el comienzo de esta versión extendida. Que suena bien, ¿eh? Claro, para marcar punchi punchi.
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0: Juntamos un poquito de Vision, a Dialash, a Alan C, con Hold On, una versión radio, yo diría muy buena, para meternos ya pensando que estamos casi llegando a la mitad de la semana. Esto es Hold On.

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1: Hacemos un cambio, Camilo.

Chicos, señoras y señores, nos vamos. Nos encontramos mañana miércoles, en mitad de la semana, si Dios quiere. Esto fue todo por hoy. Te dejo con Black Eyed Peas, Ozuna y Mamacita, pero muy arriba. Cuchá, cuchá.

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1: 18 horas, 9 minutos.
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0: poniendo así.
1: Mad Music. Apretamos con esta. Hacía falta un trap. Bien hecho. Yeah.

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1: 18 horas, 32 minutos.
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0: 19 horas, 6 minutos.
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0: este tema, te voy a hacer viajar en el tiempo. Escucha.
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1: 19 horas, 32 minutos.
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0: Son las 20 horas.
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7: ¿Lo conocés, negro, vos también a Ricardo? 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Lo que hace Ricardo es siempre frenar antes de una senda peatonal. 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Y tenía razón. 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
1: 20 horas, 32 minutos.
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7: 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Hay temas que no se superan, se respetan.